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1: Es la hora 18:01. La temperatura 18 grados. La humedad 81%.
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3: 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El atardecer llega como una invitación suave. 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Hay días que no vienen a darte respuestas. Vienen a revelarte algo sobre tu manera de avanzar. 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
1: Es la hora 18:14. La temperatura 17 grados, 7 décimas. La humedad 77%.
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0: 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Es la hora 18:29 minutos. La temperatura 17 grados, 7 décimas. La humedad 77%.
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1: Es la hora 18:44. La temperatura 17 grados, 7 décimas. La humedad 77%.
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3: Es la hora 19 en punto. La temperatura 17 grados, 7 décimas. La humedad 77%.
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1: Es la hora 19, 13 minutos. La temperatura, 16 grados, 7 décimas. La humedad, 82%.
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1: Es la hora 19:27 minutos. La temperatura 16 grados 7 décimas. La humedad 82%.
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3: 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Gran parte de lo que hoy sabemos surgió gracias a que un día algunas personas fueron curiosas.
4: ¿Por qué nos huele el aliento? Normalmente el mal aliento o halitosis está causado por ciertas comidas o sustancias ingeridas, como el ajo y el alcohol, por las caries u otra enfermedad dental, y por la fermentación de partículas de alimento en la boca. Esta última es favorecida durante el sueño, ya que la producción de saliva cae en picado mientras dormimos. Ciertas bacterias aprovechan esta circunstancia para engrosar la placa dental, que al solidificarse forma el sarro. Además, otros microorganismos descomponen de forma anaerobia restos alimenticios atrapados entre los dientes. El mal aliento matinal también puede verse agravado por los gases que son reabsorbidos a nivel del colon y que se liberan a través de la superficie pulmonar al respirar. Las condiciones intraorales son la causa del 80% de los casos de halitosis. Las infecciones periodontales se caracterizan por un tremendo aumento de bacterias negativas que producen compuestos volátiles de azufre. El dorso de la lengua es el mayor reservorio de bacterias como fuente de gases malolientes. Las diaminas como la putrescina y la cadaverina también son responsables del mal olor oral.
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1: Es la hora 19:44. La temperatura, 16 grados, 7 décimas. La humedad, 82%.
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0: 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Es la hora 20 en punto. La temperatura 16 grados, 7 décimas. La humedad 90%.
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1: Es la hora 20 minutos. La temperatura, 15 grados, 7 décimas. La humedad, 88%.
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0: 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Es la hora 20:34 minutos. La temperatura 15 grados, 7 décimas. La humedad 88%.
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1: Es la hora 20:48. La temperatura 15 grados, 7 décimas. La humedad 88%.
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1: Es la hora 21, un minuto. La temperatura 15 grados, 7 décimas. La humedad 94%.
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4: Hoy sigues aquí, vivo, con la capacidad de poder observar el atardecer. Hoy evolucionaste también. Tal vez aprendiste a esperar, a responder diferente, a soltar una preocupación, a mirar con más claridad y gratitud. A veces, los logros más importantes se sienten como una nueva forma de comprender la vida. Esta noche, reconoce tu avance interno, porque crecer también cuenta, porque cambiar también cuenta, porque seguir intentando también cuenta. Hoy lograste grandes cosas. 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
1: Es la hora 21, 15 minutos. La temperatura, 15 grados, 7 décimas. La humedad, 88%.
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0: 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Es la hora 21:33. La temperatura 15 grados, 7 décimas. La humedad 88%.
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0: Revista del Consumidor Radio. ¿Te da miedo que tu plancha queme tu blusa favorita? En nuestro estudio de calidad pusimos a prueba distintas planchas de vapor y te demostraremos que no necesitas gastar una fortuna para tenerla mejor.
2: Además, ¿sabes cómo actuar en caso de que un siniestro afecte tu vivienda? En nuestra brújula de compra te explicamos de forma sencilla cómo elegir un seguro de casa-habitación que proteja tu patrimonio. Quédate y descubre cómo cuidar tu dinero.
0: Revista del Consumidor.
2: ¿Cuánto tiempo inviertes a la semana tratando de quitarle las arrugas a tu ropa favorita? El ritmo de vida actual exige que el cuidado de nuestras prendas sea rápido, seguro y eficiente.
0: Y aunque existen textiles que no necesitan alisarse, la plancha de vapor ha evolucionado para seguir siendo una pieza clave en nuestro hogar.
2: A diferencia de las tradicionales planchas secas, las de vapor requieren menos esfuerzo y reducen el riesgo de dañar tejidos como el algodón, lino, mezclilla o poliéster.
0: En su interior cuentan con un depósito de agua que al calentarse libera vapor a través de los orificios ubicados en la suela. La combinación de calor y humedad suaviza las fibras de tela, lo que permite que se estiren y recuperen su forma original.
2: Además, en la actualidad existen algunas que cuentan con tecnología antizarro, golpe de vapor para arrugas difíciles y funciones verticales para alisar sin una tabla de planchado.
0: Para que tu compra sea inteligente y elijas una aliada que mantenga tu ropa en óptimas condiciones, realizamos un estudio de calidad en el que se pusieron a prueba algunas planchas de vapor.
3: En este estudio de calidad de planchas analizamos 23 modelos de planchas de 11 marcas distintas.
2: Para garantizar tu seguridad y el cuidado de tu economía, el laboratorio verificó la resistencia del cable a las altas temperaturas, el consumo eléctrico y que ninguna plancha presentara escurrimientos o calentamiento en las zonas que tocas con las manos.
0: También pusimos a prueba su desempeño, qué tan rápido calientan, qué tan bien distribuyen el calor en la suela y, por supuesto, su capacidad real para desarrugar distintos tipos de tela.
2: La buena noticia es que todos los modelos analizados son seguros para usarse en casa. Además, 6 modelos obtuvieron la máxima calificación en su desempeño general. Hablamos de equipos de Black & Decker, Advio Home, Hamilton Beach, Koblenz, Taurus y Tefal.
0: Si planchas con el tiempo contado antes de salir al trabajo, considera esto. 3 modelos de la marca Rowenta y uno de Tefal fueron los que más tardaron en alcanzar su temperatura máxima.
2: Y hablando de temperatura, el control del calor es clave para no arruinar tus prendas. En nuestras pruebas, un modelo de Oster y uno de Rowenta no lograron distribuir la temperatura de manera uniforme en toda la suela.
0: También deberás tener cuidado al planchar telas delicadas con un modelo de Black & Decker, G, Mainstays, Oster y 2 modelos de Hamilton Beach, ya que presentaron variaciones térmicas importantes al cambiar sus ajustes de calor.
2: Además, toma en cuenta que un modelo de Hamilton Beach y las versiones Etna y Sakura Steam de Taurus requieren más pasadas para quitar las arrugas.
0: Y mucha atención al etiquetado, ya que 20 de 23 modelos analizados
4: importados incumplen la norma oficial mexicana. Esto porque no presentan la información comercial completa en sus empaques, instructivos o garantías. Revisa muy bien lo que compras.
2: Un detalle que llamó mucho nuestra atención es cómo se relaciona el precio con la calidad. A veces creemos que invertir más garantiza el mejor equipo, pero comparar opciones nos puede dar grandes sorpresas.
4: Por ejemplo, en el mercado puedes encontrar un modelo de Rowenta y uno de Chi que rebasan los $2,000, obteniendo en el laboratorio calificaciones de bueno y muy bueno.
2: Mientras que, por el lado de las opciones más económicas, un modelo de Taurus y otro de Black & Decker, que rondan los $300, alcanzaron la excelencia en su desempeño.
4: Al final, la mejor plancha no es necesariamente la más costosa o la de diseño más llamativo, sino aquella que se adapta a tu ritmo de vida, cuida tus prendas favoritas y se ajusta a tu presupuesto.
3: La información completa de este estudio de calidad la puedes revisar en la Revista del Consumidor en su versión digital y su versión impresa.
5: Revista del Consumidor.
2: Tu casa es el lugar donde compartes momentos con quienes más quieres y donde construyes recuerdos inolvidables.
4: Sin embargo, un incendio, una inundación, un robo o un fenómeno natural pueden ocurrir de manera inesperada y generar pérdidas económicas importantes.
2: Pero contar con un seguro de casa-habitación te ayuda a proteger tu vivienda y los bienes que hay en ella, desde muebles y electrodomésticos hasta obras de arte y, en algunos casos, tus mascotas. Ten en cuenta que la cobertura depende de lo establecido en tu póliza sobre los daños parciales o totales ocasionados por los diversos riesgos existentes.
4: Por eso es importante revisar qué tipo de seguro estás contratando. Las coberturas más comunes te respaldan ante lo impredecible: incendios, explosiones, tormentas, terremotos, erupciones, huracanes, inundaciones e incluso ante huelgas o actos de vandalismo.
2: Y como los accidentes ocurren, también hay seguros que cubren otro tipo de responsabilidades. Por ejemplo, en el caso de que tú o alguien de tu familia causen un daño a un tercero, ya sea dentro o fuera de casa.
4: Si un siniestro te obliga a salir de tu vivienda, no te preocupes. Hay pólizas que cubren gastos extraordinarios. Incluyen estancias en hoteles o alojamientos temporales, costos de mudanza y remoción de escombros. Además, ante un robo también puedes proteger tus pertenencias como dinero, joyas, obras de arte, muebles y electrodomésticos.
2: Y para tu mayor tranquilidad, puedes sumar coberturas adicionales para tus equipos electrónicos, apoyo legal e incluso servicios de emergencia como plomería, cerrajería, electricidad, auxilio vial y guardería para tus mascotas.
4: Ahora, ¿cuánto cuesta proteger tu patrimonio? Los costos varían según la aseguradora y el nivel de protección que elijas.
2: En la Revista del Consumidor de septiembre, comparamos seguros para casa-habitación de distintos bancos y aseguradoras a través de sus cotizadores en línea. Para este ejercicio consideramos una vivienda propia de 250 metros cuadrados. Consúltala.
4: Recuerda que las tarifas cambian según el valor y las necesidades de tu vivienda. Lo ideal es consultarlo directamente con un agente de seguros o ejecutivo bancario para obtener tu cotización exacta.
2: No olvides que si necesitas ayuda, tienes a quien acudir.
4: Para localizar a un agente de seguros capacitado, acércate a la Asociación Mexicana de Agentes de Seguros y Fianzas, AC, en amasfac.org o al 55 55 14 20 90.
2: Y si quieres verificar que un agente o institución estén autorizados, la Comisión Nacional de Seguros y Fianzas te asesora en https://www.gob.mx/CNSF o llamando al 55 57 24 74 00.
4: Para resolver cualquier duda, inconformidad o reclamación, la Condusef te respalda en conducef.gob.mx o en el 55 53 40 09 99. Infórmate, compara y protege lo que más quieres.
2: Por último, toma en cuenta estos consejos clave antes y después de contratar.
4: Compara opciones y elige una póliza que se adapte a las necesidades reales de tu hogar, garantizando protección protección a un buen costo.
2: Al contratar, proporciona los datos exactos sobre el valor y las características de tu vivienda, ya que la información incorrecta puede afectar el pago de una indemnización.
4: Una vez que tengas tu póliza, revísala a detalle. Verifica los datos, las condiciones generales y la cobertura de responsabilidad civil.
2: Guarda copias digitales de la póliza, comprobantes de pago y escrituras.
4: Mantén siempre tus pagos al corriente para no perder la vigencia de tu protección y ante cualquier siniestro, ten a la mano tu número de póliza para comunicarte de inmediato con la aseguradora.
2: Si quieres saber más detalles, consulta nuestra sección Brújula de Compra en la Revista del Consumidor, ya sea en su versión física o digital.
4: Porque proteger tu hogar y vivir con tranquilidad también requiere informarse.
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1: Es la hora 21:48. La temperatura 15 grados, 7 décimas. La humedad 88%.
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1: Es la hora 21, 59 minutos.

0: Bienvenidas y bienvenidos a un domingo más de La Hora Nacional. Yo soy Leos y como siempre está conmigo mi querido Cha.
1: Mi querida Leos, qué gusto estar con todos y todas ustedes.
0: Hoy tendremos un tutorial para que paso a paso puedan sacar su acta de nacimiento por internet.
1: Les diremos cómo pueden consultar sus semanas cotizadas en el IMSS.
0: Vamos a recordar cuándo se formó el primer Congreso Nacional de Obreras y Campesinas en 1931.
1: Y hablaremos del Día de la Nación Pluricultural.
0: Todo esto acompañado por la danza de los estudiantes de la Escuela Nacional Preparatoria número 6.
1: Recuerden que nos pueden escribir en La Hora Nacional Oficial. Estamos en YouTube, Facebook, Instagram, X y también en el número 55-3483-4239, 55-3483-4239 y en el correo lahoranacional@segov.gov.mx.
0: Ahora los trámites son más sencillos porque se pueden hacer de manera digital. Por ejemplo, si necesitas una copia certificada de tu acta de nacimiento, ya no necesariamente tienes que ir a una oficina del registro civil.
1: Entras a www.gov.mx/actas, seleccionas el acta de nacimiento, proporcionas los datos solicitados y haces el pago correspondiente y se descarga el documento muy fácilmente.
0: Vamos a ver y escuchar un tutorial para poder hacer este trámite paso a paso.
2: ¿Sabías que hoy puedes obtener tu acta certificada en minutos? Inclusive puedes obtenerla desde tu celular. ¿Cómo se realiza este trámite? Lo primero, los requisitos indispensables. Tu cuenta llave MX. Si aún no tienes tu cuenta, créala gratis en llave.gob.mx con tu CURP, un correo electrónico y tu número celular. Una tarjeta de crédito o débito para el pago en línea. Ahora vayamos al paso a paso. Ingresa al portal oficial miregistrocivil.gob.mx. Elige acta de nacimiento en línea y haz clic en iniciar trámite. Inicia sesión con tu llave MX. Busca tu registro con tu CURP o con tus datos personales. Revisa la vista previa, verifica nombre, fecha, lugar de nacimiento y datos de tus familiares antes de pagar. Realiza el pago con tarjeta o con línea de captura. Y listo, ya puedes descargar tu acta en formato PDF directo en tu celular o computadora. Ahora bien, ¿y qué pasa si en esta vista previa encuentras un error, una letra de más en tu apellido, una fecha equivocada? No pagues todavía. Primero, solicita la modificación. En el mismo portal, entra al apartado Captura, Corrección y Aclaración de Actas. Ahí encontrarás dos opciones. La opción 1, Corrección de Registro de Acta. Úsala cuando el acta en papel está bien, pero el sistema muestra un dato diferente porque se capturó mal al digitalizarla. Opción 2. Aclaración administrativa de acta. Úsala cuando el error viene en el acta misma y necesitas comprobar el dato correcto con otros documentos. Para cualquiera de las siguientes dos necesitas tu cuenta llave MX, tu identificación oficial vigente, INE, pasaporte, cédula profesional, cartilla militar o licencia de conducir. Los documentos que comprueben el dato correcto, todo en formato PDF o en fotografía. Puedes tomar la imagen con tu celular, siempre que sea clara y legible. Haces clic en iniciar trámite, capturas la información, subes tus archivos y envías la solicitud. Ojo, guarda tu número de folio. Con él consultarás el avance de tu trámite. Y la respuesta llega aproximadamente en 5 días. Así de fácil obtienes tu acta de nacimiento. Hasta la próxima.
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1: En la historia de México, las mujeres han sido protagonistas de las luchas por los derechos laborales. A principios del siglo XX, obreras y campesinas empezaron a unirse para hacer visibles sus demandas y participar de manera activa en la transformación del país.
0: En 1931 se formó el primer Congreso Nacional de Obreras y Campesinas, un espacio que reunió a mujeres de distintos sectores para discutir sobre sus condiciones de vida y trabajo y sobre los derechos que buscaban obtener.
5: El primer Congreso Nacional de Obreras y Campesinas, celebrado en la Ciudad de México del 1 al 5 de octubre de 1931, fue impulsado por el PNR, Partido Nacional Revolucionario. Ahí se debatieron diversas problemáticas que afectaban a obreras y campesinas: las condiciones laborales, el acceso a la educación, la organización política de las mujeres, la protección de la infancia y la atención a la salud. Durante el Congreso se expresaron dos posiciones políticas que mantuvieron un debate constante. Por un lado, mujeres pertenecientes a organizaciones vinculadas al PNR, como Florinda Lazos León, Edelmira Rojas y Elvia Carrillo Puerto, quienes planteaban la necesidad de crear una organización exclusivamente femenina, enfocada a la resolución de los problemas de las mujeres. Por otro lado, mujeres que militaban en el Partido Comunista Mexicano, entre ellas María del Refugio Cuca García, Consuelo Uranga y Concha Michel, quienes consideraban que separar la lucha de las mujeres de la lucha general de la clase trabajadora podía romper la unidad obrera. Por ello, proponían poner un mayor énfasis en las condiciones económicas y laborales de las mujeres y mantener su organización dentro de los sindicatos y espacios mixtos. Aunque el debate entre ambos grupos no desapareció, el Congreso concilió en la creación de una Confederación Femenina Mexicana para representar y defender los intereses de las mujeres trabajadoras sin romper con otras organizaciones mixtas. Al término de las jornadas, se acordó promover la protección jurídica de las mujeres, impulsar la creación de escuelas mixtas en todos los niveles educativos, unificar a las organizaciones femeniles en un frente único y continuar la lucha por el derecho al voto de las mujeres. En los años siguientes, se realizaron el Segundo Congreso Nacional de Obreras y Campesinas en 1933 y el tercero, celebrado en Guadalajara en 1934. Estos encuentros contribuyeron a la creación del Frente Único Pro Derechos de la Mujer en 1935, una organización que reunió a mujeres de diversas tendencias políticas, impulsó la discusión pública sobre sus derechos y fue fundamental en la conquista del sufragio femenino.
1: Estamos con una maestra que lleva décadas formando generaciones de jóvenes en la danza regional mexicana. Su historia comenzó desde muy joven como bailarina y después como docente. Y desde 1980 ha acompañado a estudiantes de la Escuela Nacional Preparatoria, particularmente del plantel 6 Antonio Caso. Estamos con la maestra Graciela Heréndira López Garduño, mejor conocida como la maestra Chelita. Bienvenida a la Hora Nacional, qué gusto tenerla por acá.
6: A sus órdenes, el gusto es para mí, para nosotros, tenerlos aquí en esta su casa, la preparatoria 6.
1: Al contrario, maestra, fíjese que yo conozco esta prepa porque también soy sureño y también tomé clases de baile regional.
6: No me diga.
1: Sí, y al principio decía, ay no, a mí me gusta el rock, me gustan otras cosas, pero cuando me puse el traje, cuando me puse el sombrero, cuando me puse toda la parafernalia, cambió inmediatamente mi visión de las cosas. Siento que en la danza regional uno aprende mucho de costumbres de nuestro país, de las diferentes regiones. ¿Usted cómo lo ve a través de sus ojos y los de sus alumnos?
6: Como usted lo menciona, llegan a lo mejor los alumnos muy renuentes a aceptar estar en esta clase o pensando quizá que no se van a divertir, pero pasa todo lo contrario. Con el transcurso de las clases, poco a poco se van no solamente tomándole el gusto, sino llegan a realmente apasionarse por estar practicando la danza. Ya no les basta solamente la hora de clase, sino se toman sus tiempos en los pasillos donde pueden para practicar. Y hasta que algunos llegan a querer estudiar la danza ya de manera profesional. Y también es muy importante, yo creo, esta que menciona de lo que es ellos sentir realmente la esencia del mexicano, del valor de las tradiciones y todo lo que conlleva.
1: Claro, porque además México es un país muy diverso en muchos aspectos y siento que la música y por lo tanto la danza es muy distinta a lo que conocemos del norte de nuestro país, a lo que pasa en el sur, y es lo que platicábamos ahorita, que hay que de alguna manera, además de aprender la parte técnica, los pasos, está la otra parte que hace que estos bailables y que esta música nazca.
6: Que los identifica como mexicanos, que sientan realmente ese amor por nuestras tradiciones, que no solamente es la danza, sino que involucra tantas cosas y que son tan diversas, ¿verdad? Como es el norte tan diverso al sur y tan rico al revés, en contrastes. No es lo mismo un conjunto norteño que uno de huasteco, que uno...
1: Ni el baile, ¿no? Uno es más pegadito, el otro tiene más...
6: No, pues cosa, en Veracruz a eso permite, que por un lado es el son jarocho y por el otro es el contacto, el danzón tan, tan rico y tan expresivo también, de alguna manera. Pero sí hay una gran diversidad. En el sur que tenemos, también en el sureste, las jaranas, la trova yucateca, y con ello sus comidas, sus trajes, sus tradiciones de cada uno, también que convergen, como ahora que se nos avecina el Día de Muertos, que todos decimos como México, ya como representando esa gran tradición de Día de Muertos, y sin embargo tan especial en cada rincón de nuestra república. Como viene en el, ahora se ha hecho también muy famoso el Xantolo.
1: ¿Qué es el Xantolo, maestra?
6: Pues igual es la celebración de Día de Muertos, pero en la Huasteca.
1: Ah, ¿qué particularidades tiene este Xantolo?
6: Es como más místico. Ahí es mucha danza realmente muy tradicional, pero muy comunitaria también. Y luego lo que son sus comidas, muy importante, ¿no? De que usan en la Huasteca.
1: Importantísimo.
6: Claro, claro, uno no puede decir México sin sus comidas.
1: Claro.
6: También tan diversas de acuerdo a los estados.
1: Maestra, ¿usted se especializa en algún tipo de baile de nuestro país o va enseñando a los alumnos un poquito de cada uno y ya eventualmente ellos, como nos platicaba hace rato, se van a especializar en alguno?
6: Yo creo que sí es un poquito de cada uno. A mí me gusta, por ejemplo, sí mucho el zapateado, el huapango, los sones de Jalisco, las polcas del norte, lo que decimos de la diversidad, pero yo trato de que sí sea un poquito de cada uno, y empezando con lo que es más accesible para ellos, por la música, por lo fácil del baile, que son las polcas.
1: ¿Y cómo podemos hacer para que más jóvenes, más alumnos, más maestros se acerquen a estos bailes, a estas danzas, y no se pierdan estas tradiciones?
6: Pues aquí la Escuela Nacional Preparatoria tiene dentro de su doctrina, que es tan importante, la formación integral. Gracias a este espacio que nos da la Escuela Nacional Preparatoria con sus actividades estéticas, es como se van formando estas generaciones. Ellos aquí tienen la posibilidad de elegir entre el teatro, la música, las artes plásticas y la danza. Y dentro de la danza tenemos la danza contemporánea, danza española y la danza regional mexicana. Aquí no es un taller, es realmente se le da la categoría y la importancia de materias. Una materia que deben de cursar obligatoriamente y que pueden llegar a reprobar o a no salir de la preparatoria o llegar a un extraordinario si no la cursan. Pero...
1: ¿Ya oyeron, eh? Abusados.
6: Pero dentro de eso, ahí es donde está la importancia de que ellos eligen libremente a qué materia van a inscribirse. Ellos decidieron inscribirse a danza regional. Y a través de la práctica es como se van enamorando, no solamente enamorando, sino apasionando de la actividad. Pero gracias en mucho a que la Escuela Nacional Preparatoria nos permite esta ventaja de darles estas materias.
1: Claro, y que ellos llegaron aquí de manera voluntaria. Eso es importantísimo. No están obligados a aprenderla, ¿no? Es algo que les nació. Algo pasó en su vida que dijeron, yo me voy a meter a la clase con la maestra Chelita.
6: Bueno, quizá no por nombre, pero sí por la actividad. Y sí, con el tiempo le toman gran cariño a la materia, a lo que significa como mexicanos, que realmente los identifica y el valor que le da, ¿no? Que de alguna manera preserva nuestra cultura.
1: Maestra, le agradecemos muchísimo esta plática para todas las personas que nos acompañan este domingo en la Hora Nacional. Chicos, muchas gracias. Se ven increíbles y ya los queremos ver bailar, maestra.
6: Ah, encantada de que los vean y ellos felices de tenerlos aquí y de que puedan mostrar su aprendizaje.
1: Perfecto. Muchísimas gracias, maestra Chelita.
6: Gracias.
1: Y para continuar este recorrido por la música y la danza, escucharemos el Chaverán con el Ballet de Danza Regional Mexicana del Plantel 6, Antonio Caso.

0: Ya llegó la Chilanguía y si estás buscando qué hacer en la Ciudad de México durante la semana del 12 de octubre, pues fíjense, hay teatro, danza, música, libros y hasta alebrijes monumentales.
1: Wow.
0: Todo para que puedan armar su plan.
1: Bueno, si lo tuyo es la literatura, del 9 al 18 de octubre está la Feria Internacional del Libro del Zócalo, con presentaciones de libros, pláticas, actividades y mucha música. Durante esta semana habrá programación en distintos foros de la feria, así que puedes darte una vuelta por el centro histórico y de paso encontrarte una nueva lectura.
0: El viernes 16 de octubre el Centro Cultural del Bosque recibe a la coreógrafa francesa Leila K. con Maldón. Esta es una pieza de danza contemporánea interpretada por 5 bailarinas que exploran distintas identidades, memorias y formas de habitar el cuerpo.
1: Y el sábado 17 de octubre toca sacar el celular para tomar muchas fotos porque llega el desfile de alebrijes monumentales. El recorrido empieza a las 12 del día en el Zócalo.
0: Y para platicarnos de esta tradición, hoy nos acompaña Emilio Ortiz, que es el responsable del área de comunicación social del Museo de Arte Popular. Muy bienvenido a la Hora Nacional, gracias por acompañarnos,
2: Emilio. No, al contrario, Leos.
0: Oiga, platícanos un poquito de cómo pasaron los alebrijes a ser solamente estas criaturas fantásticas que de repente se veían a convertirse en uno de los símbolos más reconocibles del arte mexicano.
2: He de platicarles que esta historia comienza en 2007. Se le llamaba la noche de los alebrijes porque inicialmente estaba planeado para hacerse de noche, pero en esta primera edición nos dimos cuenta que ya en la noche el público no podía disfrutar. Entonces, al año siguiente ya se hace de día, a partir de las 12 del día surge este desfile que parte del Zócalo, y así ha sido durante 17 años continuos del desfile y concurso, porque además es un concurso de alebrijes monumentales. Y a partir de ese momento se convierte en una tradición, en un mega espectáculo que ha sido admirado. Si sumamos todas las ediciones, son, yo me atrevo a decir, por cuentas que llevamos edición tras edición, unos 20 millones de personas que lo han visto. Hoy en día vienen de otras partes de la República, incluso de diversas partes del mundo, y este año tenemos alrededor de 200 alebrijes que van a desfilar.
0: Emilio, ¿cuáles son los premios del concurso?
2: Mira, los premios del concurso es 70, 50 y 40 mil pesos para los tres primeros lugares. Y son 11 menciones honoríficas de 10 mil pesos cada una. Está abierta la invitación para todos. Es una fiesta popular, al igual que los monumentales.
1: Igual que el museo.
2: Y el museo mismo, ¿no? Que uno de los objetivos es precisamente preservar las tradiciones, la cultura. Y bueno, pues invitamos a todo el público de la Hora Nacional para que nos acompañen el sábado 17 a partir de las 12 del día. Parten los alebrijes monumentales hacia la columna de Independencia. Los esperamos.
1: Ahí estaremos.
0: Ahí vamos a estar, cómo no. Y cerramos esta Chilanguía con una historia que seguramente muchos conocen, pero que aquí vamos a ver desde otra perspectiva. En la capilla gótica del Instituto Cultural Helénico, la Infinita Compañía presenta Frankenstein, una adaptación de la novela de Mary Shelley bajo la dirección y coreografía de Rodrigo González.
1: Y está aquí con nosotros en La Hora Nacional la actriz y bailarina Pamela Grimaldo para hablar de esta puesta en escena. Pamela, bienvenida a La Hora Nacional.
3: Muchas gracias.
1: Oye, yo quería preguntarte, pues estamos hablando de qué es teatro y danza. No me imagino al monstruo ahí, ¿Qué pasa? ¿No? Se me hace una cosa increíble. Sí, claro.
3: Lo que hace la danza contemporánea es abrazar la propuesta desde la no palabra. Entonces, vemos toda la emoción dentro del cuerpo y eso es lo que sostiene básicamente la obra. Además de que el público está muy, muy cerca de nosotros, entonces puede ver absolutamente todo, ¿no? En cuestión de coreografía, que es coreografía y dirección de Rodrigo González, obviamente hay movimientos, obviamente hay saltos, piernas, ¿no? Todo lo que también abarca la danza como disciplina, pero también hay muchas escenas en las que solamente la emocionalidad sostiene lo que está sucediendo, ¿no? Y ese también es un gran reto, cómo transmitir esta historia sin usar ninguna palabra.
0: ¿Por qué eligieron Frankenstein? Que es justo como dice el Cha, no es lo que necesariamente te imaginas como para danza.
3: Bueno, yo creo que la obra está mucho más apegada a la novela que a todas las interpretaciones cinematográficas que ha habido de Frankenstein. Y la novela en realidad es muy interesante, ¿no? Hay tantos análisis, hay tantas perspectivas, pero la ambientación de esta obscuridad o este recogimiento humano, creo que es una de las cosas que la danza contemporánea además combina muy bien en escena. Somos como un poco magos en ese sentido de introspección hacia el ser humano. Y entonces esta novela pues es lo que hace, ¿no? Nos muestra una criatura en su indefensión al inicio, pero que además tiene una inocencia, ¿no? Hay una cosa pueril y que de pronto al encontrarse con la humanidad empieza a descubrir que no todo es luz. Y eso creo que también es una cuestión que ahora es importante poner en escena.
2: Totalmente.
0: ¿En dónde, hasta cuándo y en qué horarios podemos ver esta puesta en escena entonces?
3: ¿En dónde? En la Capilla Gótica del Centro Cultural Helénico.
2: En el sur de la ciudad.
3: En el sur de la ciudad. De jueves a domingo, jueves y viernes a las 8, sábados a las 7 y el domingo a las 6 de la tarde.

0: Teofil Batalla, antropólogo mexicano que dedicó gran parte de su trabajo a reconocer la riqueza de los pueblos originarios de México, decía lo siguiente: nuestra diversidad cultural no pertenece solamente al pasado, es parte de lo que somos hoy.
1: México es muchas voces, muchas lenguas, muchas historias y muchas formas de ver el mundo. Es una nación pluricultural que se construye todos los días.
0: Antes de irnos a una pausa, queremos aprovechar para mandar saludos a las personas que nos escuchan cada domingo. Un abrazo para Alicia BFG en Torreón, Coahuila, a José Luis Hernández Álvarez y a Gerardo Domínguez.
1: También a Mariana López de Morelia, a Carlos Hernández de Acapulco, a Sofía Ramírez de la Ciudad de México y a Roberto Martínez.
0: También a Edgar Bennett Bucio, Yadira Elías de Nezahualcóyotl, Vanessa Guerra de Sinaloa y a todas las personas que cada semana nos hacen favor de acompañarnos aquí en La Hora Nacional. Muchas gracias por estar con nosotros.
1: Recuerden que nos encuentran como La Hora Nacional Oficial en YouTube, Facebook, Instagram, TikTok, X y en el número 55 34 83 42 39. También nos pueden mandar un correo electrónico a lahoranacional@segob.gob.mx.
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0: Buenas noches, ¿cómo están, querido público culto y conocedor de Radio Potosí de la Hora Nacional? Saludamos a todas las estaciones de radio, a todos los municipios, 59, las cuatro regiones y a cada una de las estaciones que se va hermanando. Yo soy Arnold Patiño y les damos la más cordial de las bienvenidas. Hoy tendremos un programazo. Estará con nosotros el maestro Ángel Fernando Chávez, que nos va a hablar sobre el Día Mundial de la Docencia que acaba de suceder. Para que no se la pierdan, le mandamos un saludo a todos los docentes, a las y los docentes del estado. Además, el bicampeón potosino, el Torito, este niño increíble que nos va a contar sobre su participación en los torneos de MMA y que va a ser el próximo campeón que tendremos aquí en San Luis Potosí y en México. Además, Carla Díaz de León estará representando a nuestro país en Miss Asia Global y también se va a traer esa corona que queremos aquí en México y en San Luis Potosí. Y cerramos con la música, los chicos de Cumbia Club con su cumbia en vivo. Así que arrancamos. Esto es Radio Potosí, la Hora Nacional. Bienvenidos.
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0: Amigos de Radio Potosí de la Hora Nacional, querido público culto y conocedor, continuamos con más. Yo soy Arnold Patiño y tenemos un gran talento invitado. Yo creo que eres nuestro talento más chiquito que hemos invitado. Está con nosotros Nicolás el Torito. ¡Aplausos!
3: Gracias.
0: ¿Cómo estás, Torito? Bienvenido.
3: Muy bien, gracias. Gracias por la invitación. Y pues nada, hay que...
0: ¿A qué te dedicas? A ver, cuéntanos, no te pongas nervioso, así como me estabas contando ahorita. ¿Qué haces tú?
3: Yo soy peleador de artes marciales mixtas. Para los que no saben qué son las artes marciales mixtas, prácticamente me encierro en una jaula con otro niño y nos empezamos a agarrar a mazapanazos.
0: ¿A mazapanazos? ¿Te gusta?
3: Me encanta.
0: ¿Sí? ¿Qué sientes cuando estás ahí dando el mazapanazo?
3: Pues yo no siento dolor, siento pura adrenalina.
0: ¿Sí? ¿Y pegas con careta, guantes, es así, puño limpio? ¿Qué onda?
3: No, en la Federación de Artes Marciales Mixtas nos cuidan, nos protegen, no hay golpes al rostro para proteger nuestras carreras y hacerlas más largas, así es que pues nada más es del cuello para arriba.
0: Del cuello para abajo. O sea, pero van con guantes o
3: sí, con
0: así.
3: Guantes, con guantes y espinilleras, guantes de bola.
0: Oye, me dicen que eres el bicampeón nacional. ¿Cómo te sientes de ser campeón, bicampeón a nivel nacional?
3: La verdad es que me siento muy bien y gané el año pasado y este año y espero ganar el siguiente año.
0: Vamos por el tricampeonato.
3: El tricampeonato.
0: Oye, a ver, ¿y en qué momento empezaste esto de las artes marciales mixtas?
3: Bueno, a los 2 años yo inicié a entrenar, recién cuando empecé a caminar.
0: Ok.
3: Mi papá fue como que me enseñó primero lo básico y después ya me fui a Lima Lama. Como yo quería entrenar MMA, pero no me aceptaban porque estaba muy chiquito, me fui a Lima Lama y ya duré como hasta los 4 años en cinta amarilla y ya me fui a MMA.
0: A las artes marciales
3: mixtas.
0: Oye, mira, este programa yo te decía que va a salir en todas las estaciones de radio, en redes sociales. Muchos niños te van a escuchar en la Huasteca, en el Altiplano, en todas las estaciones. ¿Qué le dirías a otros pequeños que te van a escuchar, que quieren, como tú, ser campeones, que quieren hacer artes marciales mixtas? ¿Qué les dirías a esos peques?
3: Pues nada, que le echen ganas al deporte. Siempre lo he pensado yo, que sin esfuerzo, sin trabajo duro, no hay gloria.
0: ¡Órale! ¿Quién te enseñó esas frases tan bonitas que nos dices? ¿Tus papás, tus entrenadores?
3: Esa yo la escuché de unos peleadores, de un peleador. Y pues mi papá también a veces me la repite mucho para que como que me quede en la mente.
0: ¿Qué te dicen tus papás?
3: Pues nada, que le eche ganas porque ellos son los que me apoyan. Afortunadamente tengo a mis papás que me apoyan. Y pues yo todo ese apoyo que me dan lo aprecio muchísimo y le doy todo el agradecimiento a mis papás por apoyarme y le saco todo el provecho de ese apoyo a mis papás porque hay muchas personas que no tienen el apoyo de sus papás y lo tienen que hacer solos, así es que tengo que aprovechar muy bien ese apoyo que me ofrecen mis papás.
0: Oye, Torito, vas a llegar muy lejos. Hoy que estamos grabando, hoy 5 de octubre, tenemos aquí un campeón que va a llegar muy lejos. Estoy seguro que no nada más vas a representar a San Luis. Yo te veo en unos años, yo creo que vas a representar a México en Olimpiadas, en algo. ¿Te gustaría llegar así lejos, representar a nuestro país?
3: Ah, sí. De hecho, este año me iba a ir al Panamericano de Artes Marciales Mixtas, pero como se me ocurrió nacer en el 2016, no pude. Tenía que nacer en el 2015 para irme a los Panamericanos, pero pues ni modo, tengo, al contrario, lo tomo positivamente porque tengo más tiempo para prepararme.
0: Claro.
3: En un año me voy a los Panamericanos y a representar a México en Abu Dhabi.
0: ¿Cuándo te vas y dónde? Porque todo San Luis estoy seguro que te va a querer apoyar ahí para que nos digan cómo poder apoyarte.
3: El próximo año, pero es que creo que todavía no sacan las fechas, la imagen. Okay. Todavía no las sacan.
0: Que estén pendientes ahí de las redes de tu papá, del Impo. ¿Ya tienes tú tus redes?
3: Sí.
0: ¿Cuáles son?
3: Vengo como en TikTok y en Instagram como el Torito Villaseñor. Ahí me pueden seguir. De hecho, publico un nuevo video que, como voy a defender mi título el sábado en Coliseo Ladrillos Black Samurai, la dinámica es que por cada like que me den voy a hacer un burpee y así por cada comentario un abdominal y así se va sumando hasta... Para hacer el reto y también para que no solo mi victoria sea para mí, que sea para todos mis seguidores. Y pues nada.
0: Oye, Torito, ¿qué sientes cuando estás ya peleando, entrenando, cuando estás en una competencia de estas?
3: En una competencia, pues siento, al principio siento como que nervios. Bueno, no son nervios, eso yo le llamo un pre-fight. Antes de la pelea, como que sientes cositas en la panza y así, mucha adrenalina. Y ya cuando estás a la hora de la jaula, ya te sacas toda esa adrenalina.
0: Todos esos mazapanazos que dices tú. Oye, cuando te dan de pronto un golpe, ¿no te dices, le voy a dar otro ahora yo?
3: Claro que sí, también el juego de la mente te cuenta muchísimo. También el IQ de pelea es muy, muy importante a la hora de la pelea, porque no solo es agarrarse a golpes a lo loco ni que fuera pelea de la calle. Por ejemplo, me atacan a mí, yo tengo que contraatacar, ataco, derribo y así tienes que tener una estrategia para...
0: No les digas tu estrategia mejor, porque luego yo no quiero que te vayan a ganar el otro año. Vamos a mantenerle el secreto, ¿te parece? Oye, Torito, pues bueno, me ha encantado que vengas. Cuando te vayas a ir a estos Panamericanos, queremos que regreses para que nos digan junto a tus papás, tus entrenadores, cómo te vamos a poder apoyar y seguir, porque estoy seguro que vas a representar muy bien a San Luis y a México. Y pues tenemos aquí un futuro campeón de 10 añitos, ¿verdad? 10 añotes ya. Oye, entonces, ¿qué les dirías a todos los niños que nos van a escuchar en todas las estaciones? No nada más aquí, sino en otros municipios que quieren llegar como tú, que les gusta... prepararse, entrenar. ¿Qué les dirías a todos esos niños?
3: Pues nada, persigan sus sueños. De lo que quieran hacer, persíganlo con todo el amor. Por ejemplo, si yo quiero ser veterinario o así, persigue tus sueños. Persigue el sueño que quieres ser, que amas, que sientas. O sea, no, como los cajeros a veces que te tratan mal, ellos no soñaban con ser cajero. O sea, tienes que amar tu trabajo, tienes que amar lo que haces para poder perseguir tus sueños.
0: Me encanta lo que dices, Tori. Tú eres muy listo y vas a llegar muy lejos, ¿eh? Bienvenido y felicidades. Continuamos con más en Radio Potosí, la hora nacional. Y aquí tenemos un próximo campeón para que lo apoyen. Sí, dinos tus redes para que te siga todo San Luis.
3: Sí, en Instagram como Torito Villaseñor. Ahí si me quieren seguir también. Y en TikTok como Torito Villaseñor igual.
0: Ya está, ahí te vamos a seguir. Continuamos con más en Radio Potosí, la hora nacional.
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0: Querido público culto y conocedor, continuamos con más. Soy Arnold Patiño y vean nada más, tenemos a una Miss que va a representar no solo a San Luis, sino a todo el país. Ella es Carla Díaz de León. ¡Un aplauso! Carla, ¿cómo estás? Bienvenida aquí a Radio Potosí, la hora nacional.
4: Muchísimas gracias por el espacio, Arnold. Saludos a todos, San Luis Potosí. Estoy muy emocionada por esta aventura, por estar en este espacio y sobre todo compartirles un poquito de este camino que ha valido tanto la pena cumplir un sueño.
0: Oye, a ver, platícanos cómo te hiciste acreedora a esa corona, cómo participaste, cómo fue todo, platícanos.
4: Bueno, hace un mes justamente me fui a Veracruz a competir con varios estados de la República para ganar esta corona en el certamen nacional. Pero antes a eso estuve como un año y medio de preparación. Preparación mental, física, clases de inglés, oratoria, pasarela, cultura general. Todo para representar de la mejor forma a mi San Luis querido. Y ahora gané la corona en Veracruz y para mí fue un gran orgullo porque yo desde chiquita había tenido este sueño de ser una princesa, pero sabía que en la vida real no existían las princesas. Pero ahora que estoy aquí puedo darle voz a estas causas importantes y para mí es un sueño hecho realidad. Me encanta.
0: ¡Wow! ¿Te imaginaste llegar a representar a todo un país, no solo a San Luis Potosí, sino a México en Miss Asia Global?
4: Siempre tuve esa semillita de que quería estar en un lugar grande. Mi grande sueño era representar a México hermoso. Siempre había tenido esa semilla en mi mente, pero ahora que lo estoy viviendo a veces parece irreal porque digo, ya no soy San Luis, o sea, ya no soy un estado, soy México y eso conlleva una gran responsabilidad porque conlleva darle voz a muchas causas sociales. El país es megadiverso y también a darle toda esa promoción cultural a nivel mundial. Entonces, también es una gran responsabilidad, pero estoy muy contenta por hacerlo.
0: ¡Te vas a Malasia! Uh-huh. ¡Hermoso, mi Malasia! Tienes que darte el tiempo allá de conocer. Está maravilloso. Por ahí estuvimos en marzo. Oye, ¿te vas con tu mamá? ¿Te vas? ¿Cómo va a ser la preparación? ¿Con tus maquillistas? ¿Cómo va a ser?
4: Mira, ya el lunes nos vamos a Malasia, pero vamos a hacer varias etapas, varias paradas. Y la concentración dura 10 días. Mi preparación básicamente ha sido esta. Para mí la parte más importante es transmitir un mensaje porque justo una plataforma de belleza, en especial Miss Asia Global, es darle voz al empoderamiento femenino. Entonces yo formo parte de un club de oratoria Toastmasters Potosinos para que se metan. Y ahí he desarrollado mucho mi voz para darle mucha difusión. El voluntariado es una de mis áreas que más me encantan y justo le doy mucha promoción a mi proyecto social, mi caja de herramientas, que es educación emocional. Soy psicóloga también, entonces ayudo mucho.
0: Vas muy bien preparada.
4: Sí, no. Quiero que de lo mejor de México se pueda proyectar a nivel mundial y creo que esa es la parte más importante. La voz que voy a transmitir de todo lo bonito que es México, pero sobre todo que somos personas trabajadoras y con una mente humana.
0: Mira, lo decreto hoy que estamos grabando, martes 6 de octubre, se va a traer esa corona no solo a San Luis, Carla, sino aquí, a todo México. Esa corona va a ser tuya, yo lo sé.
4: Sí, aquí la voy a traer la próxima vez, ya que estemos de regreso, aquí la vamos a traer
0: la
4: para
0: presumimos.
4: Que la veamos. Sí.
0: Oye, los concursos han cambiado actualmente y eso me gusta, lo que decías, el empoderamiento femenino. Ya no es únicamente la estética, la belleza, sino todo lo que conlleva el mensaje. ¿Cuál será el mensaje que tú llevarás a este certamen?
4: Que somos más que una imagen. Las mujeres hoy en día pueden ser arquitectas, abogadas, psicólogas, lo que queramos ser. Y también tenemos una voz para darle inspiración a más niñas que nos están viendo. No somos apariencia, somos líderes que cambiamos realidades y por eso estoy aquí. Porque creo que podemos inspirar a nuevas generaciones a creer en sí mismas y a romper paradigmas.
0: ¡Qué emoción! Ya sí. Me emocioné. Entonces te vas el lunes y el certamen, ¿qué día es? ¿Dónde lo podemos seguir? Porque quiero, este programa sale en todos los municipios, en todas las estaciones de radio, todo San Luis Potosí, que corra la voz a otros estados y todo México apoyar. Tú sabes que aquí en México les encantan los certámenes.
4: Obvio, amamos.
0: Entonces que todo México esté pendiente, no sé si va a haber una transmisión, si podamos seguir, si podamos votar. ¿Qué tenemos que hacer para que también te ayudemos a traer esa corona?
4: Lo más importante es sentir esa calidez y el apoyo mexicano. Entonces, mis mexicanos, necesito su apoyo en redes sociales, esos mensajitos de amor. Yo estoy como Carla de León y la página está Miss Asia Global.
0: Ahí lo van a transmitir.
4: Sí, ahí lo van a transmitir y me parece que en la página de YouTube. La final es el sábado 24 de octubre. No sé a qué hora, ahí se los voy a compartir, se las debo.
0: Pero nos desvelamos para verte ganadora.
4: Por favor, porque esto no se va a volver a repetir. México es primera vez que va a este concurso asiático con 41 países compitiendo. Entonces, necesitamos ese apoyo, por favor, Arnold, que todos se junten en este sueño porque no soy yo. Somos México, claro.
0: ¡Qué emoción! Bueno, Carla, pues, por último, agradecer también a quienes lo hicieron posible, a Bunker, este gran gimnasio. Ay, claro. que ha sido parte de tu preparación, uh-huh. A todos sus patrocinadores. Pero me gustaría que tú les dijeras un mensaje a todas las niñas, a todas las jóvenes que nos escuchan desde la comunidad más alejada, en la Huasteca, en Matehuala, en Tamazunchale, en todos los municipios, uh-huh. A todas las niñas, a las jóvenes de aquí de la capital, que sueñan como tú, llegar tan lejos, ser una princesa, ser una reina, representar a San Luis, a México en estos concursos globales, mundiales. ¿Qué les dirías a esas niñas?
4: Que crean en sí mismas. Tu potencial es inalcanzable. A veces la vida te pone limitantes. La edad, tu voz, el contexto socioeconómico en el que te encuentras. Pero tú eres capaz de arrasar con todo en lo que quieras. Así es que escucha tus sueños porque son valiosos y algo tienen que enseñarte. Cumple tus sueños y escúchate a ti misma, mujer.
0: ¡Qué bonito mensaje! Esa corona va a ser mexicana. Carla, muchísimas gracias.
4: Muchísimas gracias por el espacio. San Luis Potosí, nos vamos hasta Malasia y ahora somos México. Muchas gracias, Arnold.
0: Muchísimas gracias. Continuamos con más y esa corona se va a quedar aquí en México con Carla. Regresamos.
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0: Mi gente de todas las estaciones de radio, continuamos con más. Yo soy Arnold Patiño y hemos invitado a Ángel Fernando Chávez Torres. Él es profesor de primaria que nos va a platicar del Día Mundial del Docente que acaba de suceder ahora en este mes de octubre. Maestro, ¿cómo está? Bienvenido aquí a la Hora Nacional.
7: Hola, muchas gracias por la invitación. Muy bien.
0: Platíquenos de este Día Mundial de la Docencia que se da.
7: Sí, gracias. Bueno, pues es una conmemoración importante, sobre todo para nosotros los docentes. Emitido directamente por la UNESCO desde 1994, pero bueno, especialmente ahora el 5 de octubre, a partir del Congreso del Estado, se realizó aprobó por unanimidad el 5 de octubre como el Día del Maestro y la Maestra de Educación Primaria, el cual, pues bueno, nos honra mucho el haber tenido este día, sobre todo pues porque visibiliza, ¿no?, la cuestión de nuestro nivel y de las características importantes dentro de la historia de la educación en México, el nivel de educación primaria.
0: ¿Este día es únicamente para los profesores de primaria o es a nivel global hacia todos?
7: El 5 de octubre a nivel internacional, es el Día Internacional o Mundial de las y los Docentes por la UNESCO. Pero aquí estatalmente, en San Luis Potosí, el 5 de octubre se conmemora a partir del 2024. De hecho, tenemos 2 años de esta conmemoración. Como el Día Estatal del Maestro de Educación Primaria. Los otros niveles, por ejemplo, educación preescolar, educación secundaria, también tienen sus días conmemorativos. Y entonces, pues bueno, por ahí era una deuda pendiente con el magisterio potosino en cuestión a primaria.
0: Sabemos que el ser profesor de cualquier índole es complicado, tiene su labor, su chiste, porque están educando a las nuevas generaciones. ¿Cuál ha sido la complejidad con la que se ha encontrado al educar a las nuevas generaciones?
7: Bueno, pues es que al ser estar dentro de una ciencia social, pues bueno, se entiende esta parte de que son muy diferentes las generaciones de los estudiantes, de incluso de hace 5 años, ¿no? Entonces, yo creo que una de las principales situaciones que vivimos el día a día los docentes y las docentes de educación primaria, pues es trabajar sobre todo con la cuestión de los valores. O sea, esta también situación de cómo los dispositivos móviles están modificando las culturas también en cuestión a cómo se entiende el mundo que nos rodea a partir de las redes, también es un factor que está impactando directamente dentro del nivel. Y también por esta cuestión de ir avanzando con los estudiantes, sobre todo en cuestión a regular sus emociones, a desarrollar aprendizajes significativos, y pues bueno, también la situación de trabajar de una manera diferente, como lo demanda ahora el nuevo plan de estudios, y construir comunidades, que al final de cuentas lo que se busca mucho es eso, ¿no? Que generar personas críticas, reflexivas, y lo que conlleva el desarrollar esos procesos a partir de una cultura, ¿no? que cada vez es más exigente en el sentido social y lo que se le demanda hacia el magisterio.
0: Sabemos que la educación, lógicamente, pues se da en las escuelas, pero los papás también son parte importante de la educación que tienen los niños.
7: Sí, claro, ¿no? Pues es que la idea aquí es de fortalecer la corresponsabilidad de todos los actores sociales que se involucran en la formación del ciudadano. Y creo yo que tenemos que avanzar hacia construir mejores conexiones con estas, digamos, sectores, ¿no? O sea, los padres de familia, entendemos también esta situación económica que muchas de las veces no permite tener como el tiempo dedicado hacia sus hijos y hijas, pero bueno, también es importante entender que pues el desarrollo formativo de los estudiantes y de la ciudadanía como tal, pues nos compete a todos, no solamente a los docentes, ¿no?
0: Perfecto, pues muchísimas gracias por venir aquí a Radio Potosí, la Hora Nacional, y nuestra felicitación a todos los profesores de las 4 regiones de los 59 municipios. Nosotros seguimos con más Radio Potosí, la Hora Nacional.
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0: Querido público oculto y conocedor de Radio Potosí de la Hora Nacional, soy Arnold Patiño y tenemos en la casa talento invitado, Cumbia Club. ¡Bienvenidos! ¿Cómo están, chicos? Preséntense, qué gusto tenerlos aquí en la Hora Nacional.
8: Muchas gracias por la invitación, Arnold. No, pues bueno, me presento. Yo soy tecladista y vocalista de los Cumbia Club.
0: Por acá.
9: Yo me llamo Javier Adrián, soy el timbalero y me encargo de las percusiones en Cumbia Club.
10: Yo soy Edgar Zúñiga, soy guitarrista de Cumbia Club.
0: Perfecto. Oigan, platíquenos ya cuánto tienen como agrupación, cómo salió, cómo surgió, qué onda del nombre. Está padre el nombre.
8: Bueno,
0: ¿cómo está?
8: Bueno, ya como agrupación, ya que llevamos 3 años, ¿no, muchachos? 3 años. Sí, por ahí, wow. Y el nombre, pues, lo elegimos entre todos. Ajá. Entre mis hermanos y pues Yostek y los demás. Somos varios, faltaron otros dos.
0: Faltaron, se quedan dormidos. Andan crudos.
8: Se andan crudos desde ayer, San Lunes. Y pues ahí andamos. Ya llevamos 3 años ahí tocando ahí en el ambiente de la. ¿Cómo ves, mierda?
0: Oigan, ¿cómo surgió el juntarse y hacer un grupo de cumbia?
9: Bueno, pues como somos un grupo de 3 hermanos. Llevamos tocando música prácticamente casi toda la vida.
0: ¡Wow!
9: Entonces, ahora sí que pasamos por todo, ¿no? Por rock, incluso llegamos a tocar norteño.
0: ¡Órale!
9: Y aquí mi hermano presente se unió primero a una banda. Sí, él y mi otro hermano, que es mayor, él toca el bajo y él toca el teclado. Entonces ellos primero se unieron a un grupo de cumbia y ahora sí que yo quedé sobrando. Aparte yo no tenía tanta disponibilidad. Entonces ellos vieron cómo estaba la onda del grupo y pues ahora sí que me jalaron y ellos hicieron el... o hicimos el grupo, vaya. Y ahora sí que y a la vez pues está... este ambiente de la cumbia está muy interesante.
0: Está padre, ¿no?
9: Está
0: no,
9: muy interesante.
0: Es guapachoso, bailador.
9: Sí, exacto.
0: Por acá, platícanos, ¿cantan covers? ¿Tienen ya canciones propias? ¿Qué onda?
10: Principalmente son covers. Por ahí tenemos un sencillito que está por salir. Está recién grabado, está recién salido del horno. Y estamos en los últimos detalles ya para empezar a publicarlo.
0: Ahorita se van a echar una exclusiva, ¿no? Tengo entendido de ese fragmentito, lo vamos a escuchar.
10: Sí. Ahí nos vamos a echar un palomazo ahorita, más adelante, y bueno.
0: Oye, por acá la música está ya en las plataformas, va a empezar a sonar. ¿Cómo puede ubicar a la gente en redes? ¿Qué onda?
9: Bueno, apenas vamos a empezar a sonar, ¿verdad? Digo que va a ser nuestro primer tema así oficial. Y pues va a estar en todas las plataformas digitales, ya sea Spotify, YouTube, Facebook, TikTok, Instagram. Donde quieran la van a poder encontrar la nueva rolita ahí, Cumbia Columbia.
0: Oigan, ¿cómo es el hacer cumbia? Porque es diferente, no sé, decían que hacían rock, que hacían norteño.
9: Sí.
0: Pero la cumbia tiene algo especial, ¿no? El hacer que todo suene y que baile la gente al mismo sí. tiempo. ¿Cómo es el generar este tipo de música?
9: Bueno, pues como todo, ¿verdad? Lleva un proceso. Bueno, en el género de la cumbia, pues son diferentes instrumentos. Lo principal de la cumbia, bueno, es el güiro, que es el que lleva el ritmo y todo.
0: Ahí lo traen ahorita. Ajá,
9: ahí lo traemos, el güirito acá, acusticón. Y pues sí, puede llevar teclado, guitarra, los timbales, las congas, la voz, etcétera. Y pues se pueden hacer muchas cosas con la cumbia, es muy, muy diversa, la verdad.
0: Oigan, vemos que están súper jóvenes, súper chavos. ¿Qué le dirían a los demás chavos que nos están escuchando, o no tan chavos, o jóvenes, o adultos, o lo que sea, en todas las estaciones? Porque este programa sale en todas las de la capital, también en el interior, en la Huasteca, en el Altiplano, en los 59 municipios. Esa gente que de pronto quiere hacer música, que sueña como ustedes, que son hermanos, que son carnales, que son primos y que quieren hacer una banda de lo que sea. ¿Qué les dirían? Motiven a esa banda.
9: Ahora sí que nosotros como hermanos tuvimos esa confianza de crear el grupo, ¿no? La verdad, yo jamás en la vida pensé que iba a tocar cumbia. Estaba muy... pues era así que muy cerrado en mi género. Y el cambio hacia cumbia fue muy interesante. Fue muy interesante, pues ahora sí que... uno como mexicano, pues nace creciendo y escuchando música. Digo, cumbia, perdón. Y la verdad que yo les digo que lo intenten, que hagan ese... que se animen a hacer ese cambio de géneros, que lo intenten, porque la verdad es que es un ambiente muy, muy bueno, muy muy entretenido. Y como es un grupo fácil, mínimo 5 personas vas a convivir con ellas. Entonces,
0: ¿va?
9: Yo sí les recomiendo que lo intenten, que prueben la cumbia o cualquier otro género, que se animen. Y que sean pacientes. Ser pacientes a veces, nosotros llevamos 3 años, entonces pues prácticamente llevamos poquito tiempo.
0: Bueno, pues el tiempo ha llegado a su límite. ¿Y con qué canción nos vamos a despedir? ¿Qué es lo que va a escuchar todo San Luis Potosí?
9: Hay por ahí temita exclusivo, se llama Lo que hay por aquí. Y próximamente en las redes sociales, mi amor.
0: Ya está, pues los dejamos con este rolón para que escuchen a los Cumbia Club.
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0: Ya nos vamos, muy pendientes de todo lo que se viene. Síganos en redes, Radio Potosí. Yo soy Arnold Patiño, en nombre de mi queridísima Cindy Arce. Regresamos a la programación habitual de todas las estaciones de radio. Hasta el próximo domingo. Adiós.
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3: Es la hora 23 en punto. La temperatura 14 grados, 9 décimas. La humedad, 95%.
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No hay amor.

Noche Latina de Magnética FM, la voz, sentimiento y emoción de Alejandro Fernández. A pesar de todo.

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1: Es la hora 23, 16 minutos. La temperatura, 14 grados, 7 décimas. La humedad, 88%.
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0: 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Es la hora 23:32. La temperatura, 14 grados, 7 décimas. La humedad, 88%.
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muchas gracias por acompañarnos noche a noche en Noche Latina. Aquí tienes las voces de Natalia Lafourcade y Adrián Dargelos, como un homenaje a Agustín Lara, Mujer Divina.

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1: Es la hora 23:48. La temperatura, 14 grados, 7 décimas. La humedad, 88%.
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extraordinaria interpretación de Rebeca para la letra y música del maestro Agustín Lara Aguirre. Su tema, Farolito.

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Un ciclo de rotación de nuestro planeta se consumó. Hemos llegado cada quien al punto de partida de ayer. Imaginemos estar en el Ecuador e intentar percibir los 1.600 kilómetros por hora de la rotación terrestre. Sin embargo, en los polos la velocidad de rotación prácticamente sería nula. En todo caso, todos viajamos en este momento a la velocidad de 108.000 kilómetros por hora. Somos compañeros de viaje, viajando y coincidiendo por nuestra efímera existencia en el mismo vuelo. Minuto a minuto, nuevos seres humanos se incorporan al viaje, pero también lo abandonan. Esta secuencia cíclica de seres humanos, llamada humanidad, permite que ésta pueda permanecer, evolucionar y mejorar siempre y cuando no se extinga. Tú eres parte importante de esta humanidad. Son valiosos tus sueños, tus aspiraciones, pero también tus errores y fracasos. Aquí tienes un nuevo día de tu vida. En tu mente y cuerpo está tu decisión a convertir este en uno de los más importantes de tu vida. ¿Y por qué no? Para la humanidad misma. Tu corazón late, tu sangre circula. Escuchas estas palabras. Sí, estamos vivos y listos para dar lo mejor de sí y avanzar en el conocimiento hacia la mejora continua. A estar conscientes que, si ayer lo hicimos mal o bien, hoy lo podemos hacer mejor. El planeta sigue rotando. Nuestro viaje continúa. Y tu vida tiene hoy la respuesta del por qué existes.

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1: Es la hora 06 minutos. La temperatura 14 grados 8 décimas. La humedad 92%.
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Un acercamiento, un class up, es lo que musicalmente llega a Zona Instrumental a cargo de Spyro Gyra, uno de los grandes grupos de las grandes bandas del smooth jazz y del fusion jazz. Aquí lo tenemos con este acercamiento que nos permite identificar perfectamente el diálogo de instrumentos. Batería con teclados, teclados con metales, metales con bajo. Un experimento musical muy interesante en Zona Instrumental, únicamente para que lo disfrutes. Spyro Gyra.

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Es la hora 0:19 minutos. La temperatura 14 grados 7 décimas. La humedad 88%.

sí, aquí estamos contigo como noche a noche en Zona Instrumental. ¿Qué tal si escuchamos a Rui Medina y Me Estoy Acostumbrando a Ti?

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1: Es la hora 0:32 minutos. La temperatura 14 grados 7 décimas. La humedad 88%.

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1: Es la hora 0:47 minutos. La temperatura, 14 grados, 7 décimas. La humedad, 88%.
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En Zona Instrumental, te invito a escuchar el estilo honky tonk de uno de los grandes pianistas del Salón de la Fama Internacional. Aquí tenemos a Winfred Atwell con este tema clásico instrumental, Puerto Príncipe.

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1: Es la hora 1:02. La temperatura, 14 grados, 5 décimas. La humedad, 92%.

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Es la hora 1:15. La temperatura, 14 grados, 7 décimas. La humedad, 94%.

de Stanley Clark, gran músico, guitarrista, compositor, arreglista, un extraordinario músico, llega a Zona Instrumental solamente para invitarte a escuchar su música, analizar la sincronía de la batería con la guitarra eléctrica, con el piano eléctrico, y sobre todo poder descifrar el contenido, el mensaje musical de la composición misma. ¿Qué tal si escuchamos este tema titulado Agradable Tarde? Contigo, Stanley Clark.

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1: Es la hora 1:33. La temperatura, 14 grados, 7 décimas. La humedad, 94%.

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0: Es la hora 1:47 minutos. La temperatura, 14 grados, 7 décimas. La humedad, 94%.
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Seguimos viajando alrededor del mundo musical en Zona Instrumental con los grandes temas como este del inmortal Antonio Carlos Jobim. Su placa, memorable, un tributo en el Aeropuerto Internacional de Río de Janeiro, en Brasil, es uno simplemente de los tantos y tantos homenajes póstumos a la gran figura del compositor, guitarrista, baterista, arreglista brasileño, Antonio Carlos Jobim. Aquí lo tenemos con uno de los temas clásicos de su inspiración, Meditación.

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1: Es la hora 2:02. La temperatura, 14 grados, 7 décimas. La humedad, 95%.
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0: Es la hora 2:17 minutos. La temperatura, 14 grados, 7 décimas. La humedad, 94%.
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2: Earth Sky, en español. Hoy hablaremos de cómo las ballenas azules se hicieron tan grandes. Las ballenas azules son los mamíferos más grandes de la Tierra y se volvieron así al comer los diminutos y casi microscópicos krill y plancton. Hay otras ballenas que ingieren esta misma dieta y sin embargo se mantuvieron más pequeñas. Las ballenas azules crecen tanto debido a que tienen la boca muy grande. Las ballenas azules pueden comer diariamente millones de plancton que son altamente nutritivos. El hecho de que estas ballenas tengan la boca tan grande les permite capturar inmensas cantidades de alimento. Así que, gracias a su gigantesca boca, las ballenas azules han recibido toda la energía necesaria para crecer y convertirse en los mamíferos más grandes de la Tierra. Agradecemos a la Fundación Nacional de la Ciencia. Esto es Earth Sky en español, la clara voz de la ciencia.
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4: Es la voz del australiano Fran Eiffel con este tema, Mi Chica Ideal.
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Claro que Zona Platino nos hace viajar en el tiempo. Aquí tenemos una figura legendaria, miembro del Salón de la Fama, nativo de Woodhaven en Nueva York. Su nombre, Brian Hyland. En el año de 1962, ocupó primeros lugares en listas del Hit Parade en la Unión Americana. El título de su canción es Ginny, ¿cuándo volverás? La voz de Brian Hyland.

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1: Es la hora 2:31. La temperatura, 14 grados, 7 décimas. La humedad, 94%.
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4: El hallazgo de un océano de magma extinto en la Luna que ayuda a explicar cómo se formó nuestro satélite natural. Hubo una época en la que una parte de la Luna tenía un océano, pero muy diferente a lo que conocemos en la Tierra. Científicos han encontrado evidencias de que el polo sur de nuestro satélite natural estuvo cubierto por un mar de roca líquida fundida. Este hallazgo respalda una teoría que apunta a que el magma fue lo que formó la superficie de la Luna hace unos 4.500 millones de años. Los restos del océano fueron hallados por la histórica misión Chandrayaan-3, lanzada por India, que aterrizó en el polo sur de la Luna.

0: Arizona hace un año. Desde entonces, la misión exploró esta zona aislada y misteriosa, en la que nunca antes había aterrizado ninguna nave. Los científicos creen que cuando la Luna se formó, comenzó a enfriarse, y un mineral más ligero llamado anortosita ferrosa flotó en la superficie. Esta anortosita ferrosa, o roca fundida, terminó por formar la superficie lunar. El equipo de científicos también encontró evidencia de la caída de un enorme meteorito en la región hace 4.000 millones de años. Se cree que el choque dio origen a la cuenca del Polo Sur Aiken, que es uno de los mayores cráteres del Sistema Solar, con 2.500 kilómetros de diámetro. Estos hallazgos son solo algunos de los datos científicos recogidos durante la misión Chandrayaan 3, que espera descubrir agua helada en el Polo Sur. Tal descubrimiento sería fundamental para los sueños de las agencias espaciales de construir una base humana en la Luna. India planea lanzar otra misión a la Luna en 2025 o 2026, con la que espera recoger y traer de vuelta a la Tierra muestras de la superficie lunar para su análisis.
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2: 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Girl, I've Got News for You by Mardi Gras.

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1: Es la hora 2:47. La temperatura, 14 grados, 7 décimas. La humedad, 94%.
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4: Es la voz de Skiri Davis, el fin del mundo.

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0: Es la hora 3:03 minutos. La temperatura, 14 grados. La humedad, 98%.
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Esta es la voz, la clase y estilo de Doris Day. Del año de 1957 nos canta Cuando me enamore.

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1: Es la hora 3:15 minutos. La temperatura, 14 grados, 7 décimas. La humedad, 88%.
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5: Juvenilmente clásica es la voz de la divina Sarah Vaughan. Aquí la tenemos con el gran tema de colección, la melodía del corazón destrozado.

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1: Es la hora 3:33 minutos. La temperatura, 14 grados, 7 décimas. La humedad, 88%.

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1: El sol.
2: Desde el amanecer de hoy se celebra la fiesta del sol, el Inti Raymi, en las estepas y las serranías de los Andes. Al principio de los tiempos, la tierra y el cielo estaban a oscuras. Solo noche había. Cuando la primera mujer y el primer hombre emergieron de las aguas del lago Titicaca, nació el sol. El sol fue inventado por Viracocha, el dios de dioses, para que la mujer y el hombre pudieran verse.
1: Texto de Eduardo Galeano, Los hijos de los días.
3: Una producción de radialistas.net.
4: 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This is Bye Bye Love by the Everly Brothers.

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1: Es la hora 3:47. La temperatura, 14 grados, 7 décimas. La humedad, 88%.
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4: Gran figura del Salón de la Fama es Jim Reeves. Nos canta, es solo una luna de papel.

estamos reviviendo el toque elegante de los hermanos Ames con este gran tema del hit parade de 1959, Un muy hermoso amor.

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1: Es la hora 4, 16 minutos. La temperatura, 14 grados, 7 décimas. La humedad, 94%.
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0: Sonidos de México. La conquista española desplazó la música de los pueblos originarios, pero también dio nacimiento a nuevas formas de expresión. América se convirtió en una extensión de la cultura ibérica, con su lengua, su religión, sus costumbres, sus fiestas y también con sus letras, arquitectura, poesía, teatro y música. Durante los siglos virreinales, la Nueva España fue un crisol de culturas. De Europa llegó el sistema virreinal, la religión católica y la lengua castellana. De África, la fuerza y el ritmo que trajeron los esclavos en su memoria. Y de las comunidades originarias, la resistencia viva de sus lenguas, tradiciones y expresiones. El resultado, un perfil cultural híbrido. Mezcla de tres mundos que convergieron en un mismo territorio. Desde los primeros tiempos de la evangelización hasta la liquidación del orden colonial, dos caminos musicales marcaron la vida de la Nueva España. Por un lado, la música religiosa destinada a elevar la relación de los hombres con lo divino. Por otro, la música profana, reflejo de las pasiones humanas, canciones de amor, piezas para el entretenimiento, ceremonias civiles, música militar y obras teatrales. De esas voces y sonidos aún quedan huellas, guardadas en archivos, códices y memorias que hoy nos recuerdan que la música de la Nueva España fue, y sigue siendo, un testimonio vivo de nuestro mestizaje cultural.
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4: Muy sentimental, llega la voz de Brenda Russell. Un piano en la oscuridad.

¿Recuerdas la película Forrest Gump? Aquí tienes el tema de The Birds, con esa filosofía que dice voltea, voltea, voltea a las experiencias de tu vida. Un gran clásico de colección, The Birds.

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1: Es la hora 4:31. La temperatura, 14 grados, 7 décimas. La humedad, 94%.
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0: Piensa, analiza, reflexiona. Nuestra cultura se enfoca más en tener la respuesta correcta que en descubrir la pregunta correcta. Gran parte de lo que hoy sabemos surgió gracias a que un día algunas personas fueron curiosas. ¿Por qué se arrugan los dedos con el agua? Todos hemos tomado un baño, lavado trastes o pasado un largo rato en la piscina y experimentado la sensación de tener los dedos arrugados. Popularmente se piensa que el agua se adentra en la piel, ablandándola de tal modo que hace que se formen arrugas en su superficie, algo que también ocurre en los dedos de los pies. Sin embargo, un grupo de investigadores de la Universidad de Newcastle confirmaron por qué sucede este fenómeno y dijeron que los objetos húmedos son más fáciles de manejar con los dedos arrugados. Llegaron a la conclusión de que durante un prolongado contacto con el agua, los glóbulos de sangre situados debajo de la piel se encogen en respuesta a un impulso proveniente del sistema nervioso. Por eso, las yemas de los dedos no se hinchan, sino que se contraen, provocando así las arrugas.

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0: Es la hora 4:46. La temperatura, 14 grados, 7 décimas. La humedad, 94%.
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3: The Four Lads con esta grande del Hit Parade, pon una luz en tu ventana.

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1: Es la hora 5:06. La temperatura, 14 grados, 5 décimas. La humedad, 96%.
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3: 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Atlantis de Tula by Flamingo Rock.

Corre el año de 1953 y se proyecta al mundo uno de los más grandes grupos músico-vocales de todos los tiempos. Los inolvidables Platters. Aquí los tienes con humo en tus ojos.

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1: Es la hora 5, 19 minutos. La temperatura, 14 grados, 7 décimas. La humedad, 94%.
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3: Observa el río, la montaña. Mira la naturaleza y aprende de ella. Sé uno con lo que te rodea. Atrévete a mirar lo que hay más allá de tus límites. Comienza la aventura de conocerte. Cambia lo que eres por lo que deseas ser. Quita de tu mente las interferencias innecesarias. Deja espacios en blanco entre cada uno de tus pensamientos. Escucha la música que hay dentro de ti. Imagina que puedes evolucionar y evoluciona.

invito a escuchar ahora este gran tema de colección en la voz de Brian Hyland. Ginny, ¿cuándo volverás?

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1: Es la hora 5:31. La temperatura, 14 grados, 7 décimas. La humedad, 94%.
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3: 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La medición de magnitudes físicas requiere la especificación de una unidad, por ejemplo, de longitud, como el metro, y la comparación de medidas requiere que todas las partes definan esa unidad de la misma manera. Si bien algunas civilizaciones antiguas, como la romana, ya habían desarrollado unidades estándar, con el auge del comercio internacional y la industrialización de los siglos XVII y XVIII, surgió la necesidad de uniformidad y precisión en las medidas. El sistema métrico se implantó en la década de 1790, durante la Revolución Francesa, con el fin de simplificar la medición y el comercio. Por entonces, en el mundo había cientos de miles de unidades en uso, que diferían de una región a otra. La idea consistía en sustituirlas por medidas universales de longitud, superficie, masa y volumen basadas en la naturaleza. En 1799 se fabricaron los primeros patrones de metro y kilogramo en platino. Además, la longitud de metro se grabó en piedra en distintos lugares de París y otras ciudades. En 1875, preocupados por el desgaste de los patrones de platino y su tendencia a la deformación, los representantes de 30 países se reunieron en París con el objetivo de fijar una norma internacional de medición. El tratado resultante, la Convención del Metro, estipuló la fabricación de nuevos patrones de metro y kilogramo, con una aleación de platino e iridio. Los originales se conservaron en París y se enviaron copias a los institutos nacionales de normalización de los 17 países signatarios. La versión del sistema métrico del Sistema Internacional de Unidades, establecida en 1948, fue refrendada en 1960 en París. Desde entonces, se ha utilizado en casi todas las mediciones científicas, técnicas y de la vida cotidiana.
4: En el año de 1960, este tema llegó al número 14 en la lista del Hit Parade de Crests, Paso a Paso.

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1: Es la hora 5:47. La temperatura, 14 grados, 7 décimas. La humedad, 94%.
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4: 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Now, Me and My Life by The Tremolos.

Un tema de colección es este a cargo de The Mercy Beats. Deseando y esperando.

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1: Es la hora 6:01. La temperatura, 14 grados, 5 décimas. La humedad, 97%.
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1: Bienvenidos en Primera Plana. La IA puede matarnos a todos. Puede sonar fuerte el aviso, pero viene desde dentro de la industria, aunque haya muchos que lo cuestionen. Vamos a intentar explorarlo con cuatro invitados que conocen todo respecto a la IA y que ya les presento. Nos acompaña Paola Ortega Saborío, es ingeniera en IA, trabaja en Evolucare, es una empresa francesa encargada de desarrollar software para hospitales y para clínicas. Bienvenida.
2: Gracias, buenos días.
1: Joel Troil, él es especialista en inteligencia artificial en el Instituto de Investigación para el Desarrollo. Bienvenido, Joel.
3: Gracias.
1: Nos acompaña también Virginie Martins de Nobrega, es abogada y asesora jurídica, especialista en IA. Bienvenida.
4: Gracias.
1: Y Oliver Hijano, ingeniero e investigador en biotecnología. Bienvenido.
5: Muchas gracias, buenos días.
1: La IA nos va a matar a todos, es nuestra pregunta de base hoy en Primera Plana. Comenzamos. La sola idea de que el fin de la humanidad podría ser causado por robots inteligentes ha estado siempre en el terreno de la ciencia ficción. Pero no a todos les parece una fantasía. Jacob Coxon, un reconocido investigador británico de inteligencia artificial, renunció a su puesto en Anthropic, uno de los principales desarrolladores de IA, mientras exponía varias inquietudes éticas. Según este científico, las empresas de inteligencia artificial están compitiendo para desarrollar tecnologías sobrehumanas que podrían poner en riesgo a los seres humanos. Sus mensajes, que sumaron millones de vistas en pocas horas, han reavivado el debate sobre la seguridad cibernética y los controles sobre la IA. Algunas voces cuestionan las advertencias. ¿Son reales los temores o es una forma económica de blindar un sector restringido? Es decir, un oligopolio. Repasemos lo que dice la prensa. La Nebdo se hace la siguiente pregunta en su portada. IA, ¿hemos perdido el control? El Cougar Internacional aquí en Francia. IA, una amenaza real, con una portada muy sugestiva de una calavera en la mano de un robot. Este otro artículo del diario El País se pregunta, ¿vamos a morir todos o es puro teatro? Bueno, si es puro teatro, maldita la broma, pero casi mejor esa que la otra opción. No sé cómo lo ve, Paola. ¿Dónde situamos el cursor? Dice El País que no hay pruebas científicas y que sostener eso puede responder a intereses muy concretos.
2: Yo creo que es muy difícil saber, porque tenemos la advertencia, como lo has dicho al puro principio, viene desde dentro de la empresa. Y el CEO de Anthropic, Dario Amodei, antes de trabajar en Anthropic, él se dedicó durante muchos años a la investigación de inteligencia artificial, pero del lado de seguridad, del lado de ética y seguridad. Y el planteamiento principal es la alineación de un modelo. Eso significa cómo puedo tomar un modelo y que pueda cumplir sus objetivos, pero que considere los valores de la humanidad. Eso es lo más difícil. Y yo pienso que estas advertencias son válidas y que no podemos tomarlas a un lado. Podemos tomarlas con un granito de sal, pero no podemos olvidar de dónde vienen estas advertencias. Son personas que se dedican a este tema.
1: Lógicamente es complicado responder a la pregunta con un sí o con un no, pero vamos a intentar plantear todos los factores que nos puedan ayudar a acercarnos a resolver esta cuestión. Jules, ¿hasta qué punto las últimas alarmas por la IA, por una IA descontrolada, están justificadas?
3: En mi opinión están justificadas, pero no es muy audible si la... los miedos vienen del CEO de Anthropic. Tiene que venir de expertos, de científicos más independientes, en mi opinión.
1: Virginie, ¿hasta qué punto que vengan esas advertencias desde dentro del sector las hace más verosímiles y más creíbles o todo lo contrario? ¿Tenemos que ser más escépticos porque vengan desde dentro del sector?
6: Un poco de los dos. Es muy difícil, como se dice, de saber el estado de la investigación dentro de las empresas privadas y sabes el nivel de riesgo. Pero los riesgos siguen siendo reales, muy probables. Ya se ven todos los sectores. Y con cada tecnología, la IA puede ser para el mejor, pero también para el peor. Y el peor es matarnos. So, tenemos que considerar este riesgo y tenemos que realmente elegir una dirección para la IA, una IA ética responsable también.
1: Oliver.
5: Hoy en día estamos en una fase de desarrollo donde, como dices, tenemos sistemas altamente capacitados, capaces de hacer tareas sobrehumanas. Y esto puede ser usado para el bien, desarrollo de fármacos, desarrollo de la industria, de la tecnología, o se puede usar también para el mal, para hacer ataques cibernéticos del tipo que sea, económicos, comerciales. El riesgo es real, pero no es un riesgo de la voluntad de la IA que toma el control por sí sola, sino de cómo los humanos la aplicamos en sociedad.
1: Ellos cuatro son expertos en IA y lo saben todo, pero les voy a hacer las preguntas que se están haciendo ahora mi madre escuchando este programa o viendo este programa. ¿Qué métodos puede usar la IA para matarnos? Si nos matara, ¿cómo nos va a matar? ¿Cómo lo va a hacer efectivo?
2: Yo lo veo de muchas formas. Yo creo que, hablando de los riesgos a largo plazo, porque ya a corto plazo hay riesgos de cierta forma, yo veo que en la industria comenzamos a depender cada vez más y más de la inteligencia artificial. Desde un punto de vista profesional, yo veo que las personas se alejan un poco más de su dominio y dejan más responsabilidad a la inteligencia artificial. Esto en sí no nos va a matar, pero estamos tomando una cierta dirección donde, si nosotros no seguimos teniendo el control o no estamos en el medio entre los procesos con la inteligencia artificial, no vamos a poder seguir el progreso, no vamos a tener esta capacidad cognitiva para poder entender cuándo es que hay que parar al IA.
1: Esto que dice Paola es justo lo que dijo el Papa León XIV de visita a París hace unos días y que lo resumió muy bien en su encíclica. Es decir, si el ser humano debe estar en el centro del control, en el centro de las decisiones. Estamos exponiéndonos a pasar a ese escenario de paraíso de las máquinas que dijo el pontífice en su viaje a París. Jules.
3: Es que para mí el problema es que la IA va mucho más rápido que el ser humano hoy. Uh-huh. Es que es muy difícil seguir lo que pasa en la IA. Uh-huh. Así que tenemos que sometimes, a veces ralentir para saber entender lo que pasa y decidir, porque es al hombre, a la mujer, de decidir qué va a hacer la IA, no al contrario.
1: No al contrario, pero aún no estamos en ese punto de no retorno con la IA. Es decir, de momento la reversibilidad es posible, es nuestra aliada, aunque la estupidez humana juegue en contra. Entiendo. Sí, claro. O los intereses, no sé.
6: Sí. Yo creo que, como se dice, hay riesgos, conocemos a los riesgos, son los mismos desde los 10 años ya. Tenemos que hacer controles constantes, preguntar para análisis de riesgos, tenemos que controlar la información, los datos. Por ejemplo, un ejemplo para matarnos sería de tomar informaciones falsas a propósito de una guerra inminente, un ataque de un Estado en contra de otro Estado y provocar una guerra mundial.
1: Eso sería una fórmula para matarnos.
6: Es una fórmula para matarnos, es real, existe ya. So debemos, como se dice, apuntar a la dirección, ir a la dirección por un mundo con la IA, pero no un mundo para la IA. No es lo mismo. Y ahora somos en un momento donde la IA es para la IA. Es un mundo para la IA, pero no un mundo para el ser humano con la IA. Es muy importante de hacer la diferencia.
1: Virginia hablaba de la palabra control. ¿Y quién controla la IA? Porque, bueno, el presidente, por ejemplo, Macron, ha pedido que se cree ese organismo internacional con una agencia internacional. Pero por lo que parece, los dos grandes, Estados Unidos en concreto, no están muy a favor. ¿Cómo se establece un control a la IA, Oliver?
5: Es difícil. Por ejemplo, tenemos Estados Unidos y China que están empujando muy fuerte para desarrollar todos estos sistemas inteligentes. Las razones son muy claras. Son sistemas que impactan a todos los estratos de la sociedad. Ya no solo es una carrera tecnológica, es una carrera económica, militar, social y cultural. Entonces, por supuesto que hay que controlarla, pero hay que tener en cuenta que aquí cada nación, cada país y cada potencia va a ir por su cuenta y va a intentar ser los primeros, los mejores y tener la ventaja sobre los demás.
1: ¿Cómo debemos analizar esta rivalidad que se anima entre Estados Unidos y China en este campo? ¿Qué ventajas tiene cada uno de ellos? ¿Cómo lo analizaríamos, Paola?
2: Del lado de Estados Unidos es muy sencillo, dinero.
1: ¿Dinero? Business.
2: En realidad, el dinero permite que la tecnología pueda avanzar rápido. Es importante. El Silicon Valley, inclusive antes de la inteligencia artificial, ellos han sido pioneros de un montón de productos que nosotros utilizamos todos los días. China, del otro lado, ellos han desarrollado modelos que son muy, muy, muy buenos y además son open source.
1: Abiertos, ¿no?
2: Exactamente.
1: Ese es su potencia.
2: Entonces, el hecho de que ellos empujen la barrera tecnológica o la barrera científica de otro ángulo permite que de los dos haya progreso. Pero al final, los dos tratan de buscar algo en común que se llama la inteligencia artificial general. Y esto es básicamente poder crear un modelo, una IA, que es capaz de no solamente entender, pero de adaptarse a cada vez. Por ejemplo, un ser humano, nosotros aprendemos día a día y adaptamos y cambiamos nuestra forma de pensar en relación a lo que nos pasa. Los modelos pasan por un proceso de entrenamiento, es decir, hay un set de datos y se entrena el modelo con ese set de datos. Esta inteligencia artificial general va a ser capaz de readaptarse cada vez a la vida y va a poder tomar decisiones completamente sola.
1: Constante. ¿Y hasta qué punto, hasta a qué distancia estamos de que eso sea real, de una IA de ese tipo?
2: Es muy difícil saberlo, porque por un lado las empresas no tienen ningún interés en divulgar esta información, pero por otro lado, cada vez que Anthropic anuncia que hay un modelo que logra hackear otra empresa como Hugging Face, todo el mundo se pregunta, ¿eso es AGI? ¿Eso no es AGI? No se sabe realmente, pero yo creo que eventualmente vamos a saberlo. Y cuando lo sepamos, espero que no sea muy tarde en términos de regulación.
1: Estamos ante un modelo de oligopolio entre Estados Unidos y China cada vez más cerrado en esta carrera, donde los europeos o incluso otras naciones se están quedando muy atrás, Virginie?
6: Sí, somos en una guerra política, una guerra geopolítica, financiera, económica, pero también una guerra de influencia y de poder para establecer entre China y los Estados Unidos un dominio mundial o al menos una influencia muy considerable en todos los sectores. Y para Europa es un poco difícil porque no tenemos la misma tecnología, los mismos inversos, pero también tenemos los textos jurídicos, tenemos valores, tenemos opciones y podemos, yo creo, elegir un otro modelo, una otra manera de desarrollar a esta IA.
1: Oliver, ¿dónde queda Europa en esta lucha entre Estados Unidos y China?
5: Yo iba a decir que aquí Europa me parece que está cometiendo un error porque está dejando que Estados Unidos, China hagan todos los avances científicos y tecnológicos.
1: ¿Y qué tendría que hacer Europa?
5: Bueno, es que hoy en día Europa se está relegando a toda la parte reglamentaria, ética, moral, que sí está muy bien, pero no es eso lo que nos va a dar la ventaja en el futuro. Entonces, yo pienso que deberíamos también estar empujando en la parte científica y tecnológica para no depender de otras potencias.
1: Vamos a la pregunta base. ¿Qué significa que una inteligencia artificial sea autónoma? Es decir, ¿en qué momento dejamos de hablar de una herramienta que responde a órdenes y empezamos a hablar de un sistema que toma iniciativas por él mismo? ¿Dónde está el punto? Paola, ¿cómo lo explicamos?
2: Para poder explicar eso hay que entender qué es una IA, ¿verdad? Bueno, una IA, Gen AI le llaman. Es un tipo de inteligencia artificial que logra generar texto, imágenes, lo que sea. Esto en sí es una parte de todo un sistema enorme que hace que la IA funcione como lo conocemos hoy en día. Entonces, está el modelo, pero para que esta IA tenga cierta independencia necesita, por ejemplo, poder conectarse con Internet, conectarse con una base de datos, conectarse con herramientas. Eso le permite poder trabajar con sistemas interconectados y poder hacer más cosas. Y encima de eso, él necesita usar ese cerebrito, entre comillas, para poder tomar decisiones. Entonces, darle la libertad al modelo para decirle como yo quiero que me generes 10 millones de dólares de aquí a un año. Ve a ver cómo lo haces. Tiene un objetivo, él va a hacer todo lo que pueda para llegar a este objetivo. Estos tres factores hacen que una IA pueda ser una IA independiente, entre comillas, una IA autónoma. Y eso lo vemos hoy en día. Hay IAs que fueron lanzadas en Internet y la única cosa que hacen es corregir código o ir a bases de código gratuitas y cambiar cosas, meterse a blogs, escribir cosas. Hoy en día vemos más y más inteligencia artificial que anda por ahí en Internet.
1: Pero, entonces, ¿existe hoy algún sistema de IA que podamos considerar realmente autónomo o estamos hablando de escenarios futuros en la mayor parte de los casos?
2: Esto está sucediendo hoy.
1: Está ya ahí.
2: Sí.
1: Esto es una realidad. No estamos hablando de ningún escenario futuro.
2: Ya existe. A ver, tal vez lo único que no nos permite decir que esto es la inteligencia máxima es tal vez la capacidad de estos modelos así, porque se siguen equivocando. Y es por eso que yo digo que las personas que usen la inteligencia artificial en un contexto profesional necesitan siempre verificar la información, porque dice las cosas de una manera muy amigable, te va a decir siempre lo que quieres escuchar.
1: Ah, sí, hace mucho la pelota, el ChatGPT. Jules.
3: No, pero es cierto, hay que poner límites al modelo. Es que, por ejemplo, en una guerra podemos pedir que la IA mata a alguien, pero para lograr eso puede matar 1.000 personas, 10.000 personas, y eso es la conciencia humana que tiene que decidir qué vamos a hacer para tener este objetivo.
1: Uh-huh. Virginia, Oliver, si hubiera que jerarquizar ahora mismo los peligros de la IA, ¿cuál pondrían en primer lugar? ¿El riesgo biotecnológico? Creo, Virginia ha hablado también, la falla militar, la influencia en unas elecciones, el riesgo ambiental. Si pudieran jerarquizarlos, ¿cuál les despierta más temor?
6: Es muy difícil. Es muy difícil sin conocer el estado de la investigación, si análisis de riesgos, pero una cosa segura es que un riesgo tiene consecuencias en todos los sectores y en todos los otros riesgos. Hay riesgos menos visibles, pero con un impacto importante, y hay riesgos con un impacto a la larga. So, es muy difícil para mí de establecer una jerarquía entre los riesgos. Lo que es más importante, yo creo, es de hacer la diferencia entre una IA que por definición es autónoma, una IA que está en un camino de emancipación. Mm. Y tenemos que tener un control y tenemos que ser muy vigilantes.
1: Mm-hmm. Repiten mucho la palabra control, y no sé si es lo que más temor da de todo este debate, es que no haya esos mecanismos. Estoy llegando a esa conclusión. Oliver.
5: Yo creo que es muy difícil poner estos mecanismos. Para mí, uno de los riesgos importantes, sino el que más, es tal vez el ataque de potencias las unas a las otras. Porque hoy en día tenemos mecanismos de defensa más o menos buenos para ataques militares, digitales, pero no creo que existen mecanismos de defensa, por ejemplo, para ataques con inteligencia artificial avanzadas. Hoy en día no hay nada que evite que una potencia ataque a la otra y destruya su economía, sus infraestructuras de telecomunicaciones, y esto creo que es un peligro real.
1: Lo cierto, hablamos de si la IA puede asesinar, pero lo cierto es que el algoritmo ya asesina. Lo hemos visto en Gaza, un sistema que procesa y designa los objetivos con inteligencia artificial ha contribuido a la guerra de Netanyahu. Los algoritmos asesinos alimentan la idea de que es posible un exterminio total del enemigo, ¿no? Esto ya está ahí, eso ya es real, ¿no, Virginia?
6: Está, sí, claro. Yo creo que es normal para nosotros de tener miedo de la IA. Los riesgos son reales, son muy probables en Gaza, en Ucrania también, y en los hospitales. Yo creo también que no es la tecnología versus los textos jurídicos. El control ya, los textos jurídicos europeos, internacionales, ya prevén el principio de la responsabilidad de los ingenieros, de las empresas, el control, la supervisión humana, las pruebas, los análisis de riesgos, pero tenemos que invertir en la aplicación de la ley. La ley nunca es suficiente. Tenemos que establecer el control, que aplicara la ley, que controlara la ley y decidir y elegir una dirección para la sociedad. Si queremos una IA para matar a los niños en Gaza, o si queremos una IA para la educación, para la salud, para el desarrollo, para no sé qué, pero para alguna cosa que representa nuestros valores y que responde también a nuestras necesidades. Y es el más importante.
3: Segundos, sí, para mí la IA no mató a nadie en Gaza, en Ucrania, en Irán. Es la gente atrás, los ejércitos atrás que matarán a la gente.
1: Esa voluntad humana todavía. Me quedo sin tiempo para más. Ha sido muy interesante, sobre todo, situar esta cuestión, poner bien el cursor entre la alarma exagerada y los intereses económicos, y yo creo que hemos aportado muchos factores para que ustedes puedan seguir este debate con inteligencia. Muchísimas gracias a todos, a ustedes también, hasta la semana que viene en Primera Plana. Gracias.
6: Gracias.
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8: Es la hora 6:23. La temperatura 15 grados, 7 décimas. La humedad, 88%.
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exquisitez no viene hacia nosotros. Somos nosotros mismos quienes vamos hacia ella. La exquisitez no es propiedad de las cosas. Por el contrario, está dentro nuestro. Como la brillantez de un diamante no está en la roca que se hizo transparente con el tiempo, está en los ojos de quien la mira.

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1: Es la hora 6:31. La temperatura 15 grados, 7 décimas. La humedad 88%.
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7: Un gran tema del Hit Parade en la voz de Nancy Sinatra. Estas botas son para caminar.

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0: Es la hora 6:46. La temperatura 15 grados, 7 décimas. La humedad 88%.
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3: Bienvenidos al programa de Enfoque a la Familia, donde ayudamos a las familias a mejorar a través de capacitación y educación en línea. Hoy está con nosotros mi papá, director de Enfoque a la Familia para Iberoamérica, Sixto Porras. ¿Cómo estás?
4: Muy bien, gracias a Dios, Esteban. Un tema difícil porque no es fácil tener una identidad clara, porque nacemos en una inocencia total, pero poco a poco el mundo va dañando nuestra identidad. Y hoy tenemos una invitada de lujo.
3: Es una gran amiga. Probablemente la han visto por un podcast que se llama Volviendo a la Esencia. Ella ha estado haciendo un trabajo muy bonito con su esposo, Sebastián Franz. Andrea Franz está hoy con nosotros hablando sobre el tema de cómo tener una identidad saludable en Cristo. ¿Cómo estás, Andrea?
5: Todo bien, muy feliz, muy emocionada de hablar de este tema. Creo que muy necesario para este tiempo. Y bueno, gracias por tenerme aquí hoy.
3: Es un privilegio conversar contigo. A mí me gustaría escucharte a ti. ¿Cómo ves a esta generación desviada en su identidad? Yo lo que he visto mucho, al menos de mi parte, mi apreciación es aquella persona que constantemente anda a la defensiva o sintiendo que tiene que defenderse de cualquier cosa, justificar su apariencia, justificar la forma en que habla, justificar cualquier comentario dijo alguien más dijo de ella o de él, tiene una identidad quebrada. Así lo he visto yo. ¿Cómo lo has visto vos y cómo es que las mujeres de tu generación has visto que se quebró su identidad?
5: Sí, bueno, creo que es algo que todas, siendo, hablando a mujeres, e incluso hombres también, luchamos. Yo luché mucho con el tema de mi identidad. Y no fue algo que, digamos, gracias a Dios nací en un hogar cristiano y mis padres siempre como que afianzaron mucho mi identidad, pero creo que a lo largo de la vida vamos dejando que tal vez otras personas definan nuestra identidad, qué sé yo, con cosas que te dicen de tu cuerpo o de tu rostro, de tu forma de ser, de vestirte, y eso como que va dañando nuestra identidad. Incluso dejamos que otros definan nuestra identidad. Yo sí, y abriendo mi corazón y siendo vulnerable, he tenido épocas en mi vida y temporadas donde me he sentido y me decía, ¿quién soy? O sea, ¿quién soy yo? ¿Quién es Andrea? Y me he visto luchar conmigo misma, tratando de encontrarme y encontrar una identidad. Y es lo que veo mucho en mi generación, más en una era súper digitalizada, donde vemos constantemente en las redes, nos comparamos. La comparación creo que es uno de los, yo le digo el veneno de la comparación, porque es un veneno literal que te daña desde que te despertás. Abrís tu celular, ves lo bien que le va a otras mujeres, a otras mamás, cómo sus hijos son mejores que los tuyos, cómo los hijos se portan mejor que los tuyos, cómo, qué sé yo, se viste mejor que vos. Y cosas así, que eso va dañando tu identidad tanto que al punto, así como dijiste, que todo el tiempo estamos a la defensiva tratando de defender quién soy yo realmente. Y nos encontramos literalmente enredadas en esto de quién soy yo, quién soy yo, quién, cuál es mi identidad, cuál es mi postura en la sociedad. Y yo creo que es un proceso de sanidad. Creo que todos tenemos que sanar nuestra identidad.
4: En una ocasión estaba con uno de mis héroes de la fe, el hermano Pablo. Era un predicador extraordinario, un hombre con un oratorio impresionante, que todos llegamos a admirar profundamente. Él tenía 72 años en ese momento y lo estaban invitando a una cruzada evangelística. Y le dije, ¿usted pudiera ir? Y él hizo silencio. Y al rato me dijo, ¿crees que ellos quieran escuchar a un hombre de 72 años? Cuando yo vi su mirada, yo pensé que, al principio dije, está bromeando. Él es uno de los grandes. Él no puede tener un problema de autoaceptación. Pero cuando lo observé, él estaba hablando en serio. Y mi respuesta era importante. Le dije, más que nunca, las personas quieren escucharle porque su mensaje es tan relevante como antes y su experiencia lo va a llenar de sabiduría. Y fue un diálogo al corazón. Esto es para decirte, creo que es una lucha que nunca termina.
5: Total.
4: Pero hoy estamos viviendo, como lo estás diciendo, un ataque virtual a nuestra identidad. Si yo me acerco a ver en redes sociales lo que otros hacen y tiendo a compararme, lo cual es una actitud natural del hombre caído. Sí. ¿Qué impacto está teniendo esta navegación en internet en mi identidad, en mi seguridad? En que Pablo decía, no tengan un alto concepto, más alto que el que deben tener. Y al mismo tiempo nos está diciendo, ni más bajo. Somos hechura de Cristo. Como dijo el salmista, me encanta, como soy una creación maravillosa y punto, ¿no? Y él me formó y me formó bien. Me encanta que lleguemos a ese concepto. ¿Qué impacto tiene el hecho de que yo esté expuesto a redes sociales e idealizando la vida de los demás en mi propia vida?
5: Yo creo que eso, como dijiste, es una lucha que no termina, porque alguien que lo entendió muy bien fue Pablo, el apóstol Pablo. Y él incluso decía que cuando iba a predicar no trataba de usar palabras como muy elocuentes y tratar de mostrar quién él era, sino que él siempre como tenía esa autoestima saludable. Porque una autoestima, digamos, alta nos lleva a ser orgullosos, ¿verdad? Y a pensar más de lo que deberíamos de nosotros mismos. Y también una autoestima baja no es saludable, porque es como que todo el tiempo estamos pensando menos. Y un proceso que a mí me ha ayudado mucho fue entender, no a pensar menos de mí, sino a pensar menos en mí.
4: Wow.
5: Esto lo aprendí en un libro que se los recomiendo muchísimo, que se llama La libertad de olvidarse de uno mismo, de Timothy Keller. Es un libro que literal lo puedes leer en una hora, es súper chiquito. Pero él habla de cómo olvidarnos de nosotros mismos hace que ni las opiniones de los demás te afecten, ni la opinión que tú tengas de ti mismo te afecte. ¿Por qué? Porque las opiniones de los demás cambian siempre. O sea, las emociones, los sentimientos de las personas fluctúan. Hoy sí, mañana no. Hoy te quieren, mañana no. Entonces no podemos basar nuestra identidad en lo que otros dicen de nosotros, ni siquiera lo que yo digo de mí misma, porque yo cambio todo el tiempo. Incluso yo como mujer, hoy día estoy bien, mañana no estoy bien, hormonalmente hoy estoy bien, mañana no estoy bien, hoy estoy triste, hoy estoy feliz, y no puedo basar mi identidad en lo que incluso yo misma digo de mí, sino en lo que Cristo dice quién yo soy, porque Cristo no cambia. Yo cambio, las personas cambian, las circunstancias cambian, pero Cristo sigue siendo el mismo. Entonces lo que Él dice de mí sigue siendo lo mismo. Entonces cuando yo aprendo a basar eso en mi identidad, eso a mí me ha traído tanta libertad. Y es como música a mis oídos cada vez que lo vuelvo a repetir, porque digo, no puedo basarme mi identidad en lo que incluso mis amigos, mis padres, mi esposo dice de mí, sino en lo que Cristo dice de mí. Cuando yo conozco más a Cristo, conozco lo que Él piensa de mí, y entonces empiezo a sanar mi identidad.
6: Antes de continuar con este programa, queremos recomendarle el audiolibro Cree en Ti, escrito y grabado por Sixto Porras. Este audiolibro es para el crecimiento personal, para descubrir la imagen que Dios tiene de usted y cómo usted puede utilizar esto para sanar sus relaciones. Usted aprenderá a desarrollar una autopercepción saludable, la importancia de esto en construir buenas relaciones, qué tipos de espejo pueden estar distorsionando su imagen personal, cuáles son los síntomas de una autoimagen dañada y cómo recuperar la verdadera identidad que Dios quiere que tenga. Para ver más información de este audiolibro, visite el sitio enfoquealafamilia.com/cree. 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Usted lo va a disfrutar y son 15 capítulos llenos de principios que no pueden faltar en su vida. Continuamos con el programa.
4: ¿Cómo cambias el chip en tu pensamiento de acuerdo a lo que estás hablando? ¿Qué diálogo interno tienes?
5: Yo creo que algo que a mí, bueno, hace muchos años cuando era más adolescente, me sumergí mucho en esta, en algo bueno que las redes te han metido de mirarte al espejo y decirte, eres hermosa, eres suficiente, eres bella, eres valiente y está muy bueno. Y lo he practicado y creo que es algo muy bueno. Pero cada vez que me miraba al espejo y me decía, eres hermosa, y me miraba y ese día no me sentía hermosa. O me decía, eres valiente, y ese día me sentía débil. O no sé, me miraba al espejo y me decía, Andrea, sos suficiente. Y me miraba y no me sentía así. Hasta que un día dije, yo no soy suficiente por mis propias fuerzas. Mm. Y esto es algo muy contracultura. Esto Ajá. va totalmente en contra de lo que las redes, la cultura, la sociedad te dice. Cuando yo aprendí a decirme a mí misma, yo no puedo sola, yo no soy suficiente sola, wow. yo no, con mis fuerzas no puedo sola, necesito a Cristo, necesito sus fuerzas en mí, la belleza de Cristo en mí, ahí yo aprendí a sanar. Entonces los días que yo me levanto y me siento insuficiente, me siento que no puedo con todas las cosas que tengo que hacer ese día, me paro al espejo de la palabra. No ya al espejo físico, sino al espejo de la palabra y me miro a la luz de lo que Cristo dice de mí.
4: Wow.
5: Entonces ahí yo creo que ahí yo fui, es un proceso. Sanar uh-huh. nuestra identidad es un proceso, no es algo que te podemos decir como un consejo, un tip que puede cambiar tu identidad en un día, sino es un proceso en donde vas sanando y aprendiendo lo que Cristo dice de ti. Entonces, por eso es importante aprender a saber lo que Cristo dice de nosotros, uh-huh. lo que o quiénes somos para Él. Uh-huh. Entonces, eso es como algo que yo fui aprendiendo y es bien contracultural, pero nunca vamos a poder estar a la altura de las circunstancias. Uh-huh. Porque aquel que estuvo a la altura de las circunstancias fue Cristo. Él uh-huh. fue aquel que dijo, consumado es, hecho está. Uh-huh. Y Él fue aquel que dijo, yo les voy a comprar con mi sangre. Ustedes valen uh-huh. mi sangre. O sea, no vale más que la sangre de Cristo Jesús. Uh-huh. Entonces, es ahí cuando ya decís, no importa lo que dicen los demás, ni lo que yo, ni lo que mis emociones o mis sentimientos amanezcan este día, que cambian, sino de alguien que nunca cambia.
3: Amén. Estabas hablando de ese momento inicial de un día darte cuenta, no puedo nada más seguir como, hoy le llaman manifesting, como manifestar.
5: Manifestar.
3: Hoy sos bella, hoy lograrás todo, hoy vendrá el dinero a tu vida. Como hay frases así.
5: Lo llamo.
3: Hoy hay una corriente fuertísima Ay, sí. hacia nada más como manifestar, pero tú dijiste definitivamente esto no por sí solo no logra mucho.
4: Antes lo llamábamos mente positiva, ¿no?
3: Bueno,
5: mente positiva. Va lo mismo. Ahora no, ahora ya es manifestar.
4: No, me parece más sofisticado, ¿no? Es lo mismo.
5: Ahora, es lo mismo.
4: Humanismo disfrazado.
5: Humanismo disfrazado.
3: yo vuelvo a ese momento en que tú dijiste como un momento en que me di cuenta. Me imagino que van a haber otros momentos en tu vida, cambios que pasaste que quieres volver hacia eso, decir, ya no valgo tanto. Por ejemplo, mi esposa acaba de tener a nuestra segunda niña y yo un día le dije, mi amor, te ves guapísima, y me hace, yo no me siento para nada así. Sí. Yo dije, ok, hablemos un poco más de esto, amor. ¿Cómo es que dejaste de verte bonita? Tu cuerpo es brutalmente capaz de hacer cosas que todavía a veces, científicamente hablando, es impresionante, o sea, no podemos parar de sorprendernos de la capacidad de crear vida. ¿Por qué dejaste de percibirte como linda? ¿O cómo crees que eso te está afectando a vos en tu día a día? Y tuvimos una conversación interesante porque mi esposa muchas veces me ha hablado sobre la identidad en Cristo, su identidad está en Cristo y lo conversamos como familia, pero hay momentos en la vida donde tu cuerpo cambia, donde pasaste cosas difíciles y te toca regresar a como enderezar el camino de nuevo y decir, no, esto es. La comparación constante nos roba la paz y nos distorsiona la realidad de quiénes somos en Cristo. Eso es lo que me llevo de este programa el día de hoy. En el próximo segmento vamos a profundizar en cómo manejar la inseguridad y la importancia de redireccionar nuestra mirada hacia lo que verdaderamente tiene valor eterno. Gracias por estar con nosotros. Se despide Esteban Porras de Enfoque a la Familia, donde ayudamos a las familias a mejorar en Cristo.

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1: Es la hora 7:03. La temperatura 15 grados, 7 décimas. La humedad, 88%.
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Un tema de colección. Es la voz de Frank Ifield. Melodía desencadenada.

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1: Es la hora 7:16. La temperatura 15 grados, 7 décimas. La humedad 88%.
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Es la hora 7:31 minutos. La temperatura 15 grados, 7 décimas. La humedad 88%.

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1: Es la hora 7:47 minutos. La temperatura 15 grados, 7 décimas. La humedad 88%.
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1: Es la hora 8:01. La temperatura 15 grados, 7 décimas. La humedad, 88%.
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1: Es la hora 8:16. La temperatura 15 grados, 2 décimas. La humedad 88%.
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1: Es la hora 8:33. La temperatura 15 grados, 7 décimas. La humedad 94%.
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1: Es la hora 8:46. La temperatura 15 grados, 7 décimas. La humedad 94%.
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Listo el escenario. 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Aquí tenemos a Taylor Swift con un gran tema, You Belong With Me.

0: 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Es la hora 9:02. La temperatura 16 grados 5 décimas. La humedad 88%.
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1: Es la hora 9:16. La temperatura, 16 grados, 7 décimas. La humedad, 88%.
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0: 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Es la hora 9:34 minutos. La temperatura, 16 grados, 7 décimas. La humedad, 88%.
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1: Es la hora 9:47. La temperatura, 16 grados, 7 décimas. La humedad, 88%.
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0: 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Es la hora 10. Un minuto. La temperatura 18 grados, 3 décimas. La humedad, 81%.
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3: A media mañana, el día empieza a poner a prueba tu intención. Lo urgente aparece. Lo importante espera. La mente quiere resolverlo todo al mismo tiempo. Pero hay una forma más sabia de avanzar. Volver a la promesa que hiciste contigo. Eso también es disciplina. No como presión, no como castigo, sino como una manera de honrar lo que dijiste que querías construir. Elige una acción concreta. Hazla con presencia. Y permite que ese pequeño acto ordene el resto del camino. 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
1: Es la hora 10, 16 minutos. La temperatura, 16 grados, 7 décimas. La humedad, 88%.
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2: Es la hora 10:31. La temperatura, 16 grados, 7 décimas. La humedad, 88%.
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1: Es la hora 10:48. La temperatura 17 grados, 7 décimas. La humedad 82%.
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1: Es la hora 11:02. La temperatura 17 grados, 7 décimas. La humedad 82%.
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4: A media mañana, el día empieza a poner a prueba tu intención. Lo urgente aparece, lo importante espera. La mente quiere resolverlo todo al mismo tiempo, pero hay una forma más sabia de avanzar. Volver a la promesa que hiciste contigo. Eso también es disciplina. No como presión, no como castigo, sino como una manera de honrar lo que dijiste que querías construir. Elige una acción concreta, hazla con presencia. Y permite que ese pequeño acto ordene el resto del camino. Orden y disciplina con Magnética, una señal para ordenar tu mente.

juvenilmente clásica es la música de Orleans. Paseo.

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1: Es la hora 11, 17 minutos. La temperatura, 17 grados, 7 décimas. La humedad, 77%.
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1: Es la hora 11:32 minutos. La temperatura 17 grados, 7 décimas. La humedad 77%.
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4: Si su vida ha sido marcada por recuerdos dolorosos, es tiempo de sanar las heridas y seguir caminando. El efecto de los recuerdos desagradables puede llegar a obstaculizar el desarrollo de nuestro potencial e interferir en nuestras relaciones interpersonales. Por esto, es tan importante detenerse a sanar los recuerdos que duelen. Si es necesario, busque ayuda de un profesional que le facilite el proceso. Puedo decir con convicción que el mejor camino para sanarlos es el perdón. Sanar los recuerdos no significa olvidar lo que nos marcó, pero sí significa ser libres del dolor del pasado, dejar que la herida cicatrice y caminar sin el peso de la ofensa. Decida perdonar. Avance hacia adelante y aprenda de lo vivido. Le habla Sixto Porras de Enfoque a la Familia.
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1: Es la hora 11:48. La temperatura 17 grados, 7 décimas. La humedad 77%.
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3: Es la hora 12:02. La temperatura, 21 grados, 4 décimas. La humedad, 71%.
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6: El mediodía llega y con él una pausa necesaria. 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Cuando una acción tiene propósito, la energía cambia. La tarea deja de sentirse vacía. La idea encuentra dirección. El esfuerzo empieza a tener sentido. 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Nace de conectar tu tiempo con algo que realmente importa. 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
1: Es la hora 12, 19 minutos. La temperatura 19 grados, 7 décimas. La humedad 73%.
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0: 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Es la hora 12:33 minutos. La temperatura 19 grados, 7 décimas. La humedad 73%.
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1: Es la hora 12:48. La temperatura 19 grados, 7 décimas. La humedad 73%.
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0: 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Es la hora 13:01. La temperatura, 22 grados, 7 décimas. La humedad, 67%.
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3: El mediodía llega y con él una pausa necesaria, no solo para preguntarte cuánto has hecho, sino para preguntarte para qué lo estás haciendo. Cuando una acción tiene propósito, la energía cambia, la tarea deja de sentirse vacía, la idea encuentra dirección, el esfuerzo empieza a tener sentido. La productividad más poderosa no nace de llenar el día, nace de conectar tu tiempo con algo que realmente importa. Mente productiva con Magnética, donde las ideas también tienen frecuencia.

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1: Es la hora 13:15. La humedad 73%. La temperatura 19 grados, 7 décimas.
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0: 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Es la hora 13:32 minutos. La temperatura 19 grados, 7 décimas. La humedad 73%.
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1: Es la hora 13:49. La temperatura 19 grados, 7 décimas. La humedad 73%.
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2: Es la hora 14, un minuto. La temperatura 19 grados, 7 décimas. La humedad 73%.
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1: Es la hora 14:17. La temperatura 21 grados, 7 décimas. La humedad 64%.
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3: Observa el río, la montaña, mira la naturaleza y aprende de ella. Sé uno con lo que te rodea. Atrévete a mirar lo que hay más allá de tus límites. Comienza la aventura de conocerte. Cambia lo que eres por lo que deseas ser. Quita de tu mente las interferencias innecesarias. Deja espacios en blanco entre cada uno de tus pensamientos. Escucha la música que hay dentro de ti. Imagina que puedes evolucionar y evoluciona.

0: 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Es la hora 14:34 minutos. La temperatura 21 grados 7 décimas. La humedad 64%.
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1: Es la hora 14:48. La temperatura 21 grados, 7 décimas. La humedad 64%.
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4: Todos en algún momento, a pesar del amor que nos tenemos, podemos llegar a lastimar a nuestros seres queridos. Independientemente de cuánto amor exista entre nosotros, debido a la cercanía, la confianza y la cotidianidad, será fácil ofender o lastimar a algún miembro de la familia. Sin importar quién tenga la culpa, cuando la otra persona está herida o lastimada, es nuestra obligación procurar su salud emocional y restaurar la relación. Para lograrlo, debemos pedir perdón. No es prudente que empecemos a justificarnos o a explicar nuestras intenciones. Si la otra persona está herida, es suficiente razón para pedir perdón y enmendar nuestro error. Si nos disculpamos sinceramente, abrimos el camino a la reconciliación. Le habla Sixto Porras de Enfoque a la Familia.
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0: 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Es la hora 15, un minuto. La temperatura 21 grados, 7 décimas. La humedad 64%.
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0: comenzamos una nueva ronda informativa en Radio Francia Internacional. En los controles está Guillaume Buffet. Hoy es el lunes 12 de octubre y estos son nuestros titulares.
1: Andreína Flores.
0: Escalada de ataques entre Yemen y Arabia Saudita. Los rebeldes hutíes atacaron el aeropuerto de Riyadh, la capital saudí, dejando al menos 20 muertos durante el fin de semana. Donald Trump anuncia un cese al fuego energético, en donde Ucrania y Rusia se habrían comprometido a no atacar infraestructuras generadoras de energía. Pero Ucrania no tiene conocimiento del acuerdo y Rusia mantiene un absoluto silencio. La presidenta encargada de Venezuela, Delcy Rodríguez, llegó a Roma para el Foro Mundial de la FAO, la Agencia de la ONU para la Alimentación. Esto solo dos días antes de una nueva ronda de la mesa negociadora entre gobierno y oposición en Venezuela. Así comenzamos con nuestro resumen de las noticias más importantes del mundo. Bienvenidos a Radio Francia Internacional.
2: The events of recent weeks are serious. Our response must be equally serious.
0: Escuchamos al príncipe Abdulaziz Ben Salman, ministro de Energía de Arabia Saudita, refiriéndose a la escalada de ataques que han desarrollado los rebeldes hutíes de Yemen contra territorio saudí, especialmente los diferentes ataques contra el aeropuerto de Riyadh, la capital, que han dejado al menos 20 muertos durante el fin de semana. Los hechos son serios y la respuesta debe ser seria, dice Ben Salman, mostrando que Arabia Saudita no se quedará de brazos cruzados. Los detalles con Asbel López.
3: Se trata de unos ataques sin precedentes desde 2015, año en el que el reino saudí creó la coalición para apoyar a las fuerzas gubernamentales en su guerra contra los hutíes. La primera oleada llegó el viernes, pero la más grave fue el sábado, causando 13 muertos y 309 heridos en Arabia Saudí. El domingo también hubo nuevos bombardeos. Riyadh denunció el uso de misiles balísticos y de crucero, además de drones en estos ataques, que llegan después de que hace unas semanas Riyadh ofreciese apoyo aéreo a las fuerzas regulares del Yemen en una importante contraofensiva con la que frenar a los rebeldes. Los hutíes llevaban ganando terreno desde septiembre hasta el punto de poder estrangular el paso por el estrecho de Bab el Mandeb, una de las alternativas a la exportación de petróleo que tiene Arabia Saudí ante el bloqueo del estrecho de Hormuz.
0: Y hacemos también seguimiento a la guerra en Ucrania, donde reina la confusión en este momento. El presidente Donald Trump anunció por sus redes sociales un cese al fuego energético en el que Ucrania y Rusia se habrían comprometido a no atacar infraestructuras generadoras de energía. El problema es que Ucrania no tiene conocimiento del acuerdo y Rusia mantiene un absoluto silencio al respecto. Ninguno de los dos ha planteado, discutido y mucho menos firmado el tal acuerdo. Al contrario, según el presidente Vladimir Zelensky, Rusia sigue atacando infraestructura energética ucraniana.
4: Є заява президента Сполучених Штатів про те, що енергетичне припинення вогню.
0: El acuerdo es una buena noticia para todos, pero es importante que se haga realidad. Lamentablemente, el cielo ucraniano ha estado lleno de drones rusos durante todo el día que han tenido como objetivo nuestras infraestructuras energéticas, dice el presidente ucraniano Vladimir Zelensky. Vamos allí a Kiev con nuestro corresponsal Lucas Lazo.
5: Ese alto el fuego energético parece haber existido únicamente en la cabeza del presidente estadounidense. Los principales interesados, Kiev y Moscú, ni siquiera parecían estar al tanto anoche de que se hubiera alcanzado un acuerdo. Apenas unas horas después de este sorprendente anuncio de la Casa Blanca, Rusia bombardeó una central térmica en las afueras de Kharkiv, en el noreste de Ucrania, una instalación que cubre una parte importante de las necesidades de calefacción y electricidad de la segunda ciudad del país. No sería la primera vez que Donald Trump presume de supuestos éxitos diplomáticos y en Ucrania predominaba el escepticismo, aunque el presidente Volodymyr Zelensky volvió a recordar esta mañana lo que lleva semanas repitiendo: si Rusia quiere que dejamos de atacar sus refinerías de petróleo con armas de largo alcance, debe dejar de atacar nuestras infraestructuras críticas y dejar de matar a nuestra gente. Para llegar a un acuerdo hacen falta dos, y anoche 6 personas murieron en los bombardeos rusos contra Ucrania. Lucas Lazo, Kiev, RFI.
0: En Francia faltan 6 meses para las elecciones presidenciales de abril, pero ya varias piezas están tomando su lugar. Este domingo, el candidato Raphaël Glucksmann ganó las elecciones primarias de los partidos de izquierda con una amplia ventaja. Se enfrentará entonces a los candidatos de los extremos. Hablamos de Marine Le Pen y Jean-Luc Mélenchon, así como los herederos políticos del macronismo, Édouard Philippe y Gabriel Attal. Aida Palau nos explica esta victoria del izquierdista Raphaël Glucksmann.
6: Nous avons redonné de la force à la gauche.
7: Le hemos devuelto la fuerza a la izquierda, ahora tenemos que darle poderío a Francia. Con estas palabras, Raphaël Glucksmann celebraba su triunfo incontestable en las primarias de la izquierda socialdemócrata. Una sorpresa sin duda, ya que obtuvo en primera vuelta el 66% de los apoyos, unos 120.000 votos en total de los simpatizantes y militantes, por delante de la excandidata Ségolène Royal o del propio secretario del Partido Socialista, Olivier Faure. El líder del movimiento Place Public, de 47 años, es eurodiputado desde el 2019. Encarna una socialdemocracia ecologista, muy europeísta, defiende más justicia fiscal y una Europa más soberana y firme contra Rusia en Ucrania. Ex periodista y documentalista, ha tenido muchos lazos con la Georgia de Mikhail Saakashvili, prooccidental y crítico de la política rusa en los países postsoviéticos. Glucksmann es conocido por su oposición frontal a la izquierda de la Francia insumisa, con la que rechaza cualquier tipo de alianza. La tarea para conseguir apoyos detrás de su candidatura para las presidenciales del año que viene se anuncia muy complicada. Los sondeos le dan solo el 10% de las intenciones de voto, muy lejos de la ultraderechista Marine Le Pen con 37%, del izquierdista Jean-Luc Mélenchon con el 18-19% o con el 17% del centroderechista Édouard Philippe.
0: Gracias, Aida. Y en Reino Unido, el primer ministro Andy Burnham hizo una declaración que sorprendió a todo el país. Rusia habría tenido una responsabilidad directa en el Brexit, y esto a través de la propaganda a favor del referendo que decidió la separación del Reino Unido de la Unión Europea. Vamos a Londres con nuestro corresponsal Daniel Postico.
8: Andy Burnham ha afirmado en un podcast que Rusia interfirió en el referéndum del Brexit de hace 10 años. Ha explicado que se lo confirmó su asesor de seguridad al entrar en Downing Street en julio y ha alertado de que Moscú está realizando actividades similares en Francia y Alemania. La semana pasada advirtió al canciller alemán, según ha explicado, de que es necesario avisar a sus votantes. Es la primera vez que un primer ministro británico afirma categóricamente que Rusia intentó influir en el Brexit, aunque Burnham no ha aportado detalles específicos sobre el alcance de esas acciones. Grupos partidarios del Brexit han calificado estas declaraciones como un intento de deslegitimizar el referéndum de 2016 y han dicho que es un insulto sugerir que los votantes fueron engañados fácilmente. Por su parte, el secretario de Estado de Asuntos Exteriores, Stephen Doughty, ha señalado que Rusia gastará 1.500 millones de libras este año en propaganda y desinformación y ha negado que Burnham use esto como excusa para el reingreso a la Unión Europea. Se espera que esta tarde el primer ministro exponga en el Parlamento la necesidad de acercarse a Bruselas. Desde Londres, en el Postico para Radio Francia Internacional.
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0: La presidenta encargada de Venezuela, Delcy Rodríguez, llegó a Roma para el Foro Mundial de la FAO, la Agencia de la ONU para la Alimentación, y esto solo 2 días antes de una nueva ronda de la mesa negociadora entre gobierno y oposición en el país. Negociaciones que tienen lugar bajo la tutela de Washington, pero que han recibido numerosas críticas por no contar con la participación de María Corina Machado, líder opositora y premio Nobel de la Paz. La pregunta es, ¿esta mesa de negociación es una base real para la transición en Venezuela? Este es el tema del día con Manu Terradillos.
9: El llamado de Marco Rubio para que toda la oposición apoye este proceso refleja el cambio de postura de Washington desde que se convirtiese en socio a la fuerza de Caracas tras el derrocamiento de Maduro. Al principio, la administración Trump insistía en Delcy Rodríguez como única interlocutora, pero ahora ha incluido a la oposición, liderada en estas negociaciones por Dinora Figuera, presidenta de la Asamblea Nacional, aunque no participa María Corina Machado, líder del principal partido opositor. Washington supervisa casi todo lo que hace el gobierno y se ha metido de lleno en estas negociaciones, cuyo próximo capítulo tendrá lugar el miércoles. Esta suerte de tutela, pese a no ser lo ideal, permite, según el analista político Víctor Maldonado, que el proceso siga avanzando y no termine en nada, como ocurrió con el acuerdo de Barbados y las negociaciones en Oslo.
10: Hablar de legitimidad, legalidad, ya no se puede hablar desde el punto de vista de un país normal, sino de un país que ha sufrido, en primer lugar, 30 años de tiranía, y por otro lado, por supuesto, una intervención militar de Estados Unidos y un condicionamiento a partir de ese momento de lo que había que hacer y no había que hacer. La realidad es que hay un proceso tutelado de reconstrucción del país. ¿Qué tenemos aquí? Una hoja de ruta que no está siendo boicoteada por nadie porque la tutela es un referente de fuerza. Ese proceso de tutela ha significado mejoras que nunca nos imaginamos antes del 3 de enero. La libertad de los presos políticos, el tema del tomarse en serio la industria petrolera para que puedan ingresar recursos. Ya los recursos que llegan no se los roban.
9: Víctor Maldonado lamenta que Machado no participe. No piensa de manera similar Luis Carlos Díaz, expreso político, periodista y activista venezolano residente en España, quien coincide en que la tutela estadounidense impide incumplimientos por el gobierno, pero considera que las negociaciones pueden avanzar sin María Corina Machado.
11: Aunque pareciera desde afuera que la oposición venezolana está dispersa, piensen que es la oposición democrática de un país, y al ser democrática es diversa. Esto es una manera de darle apoyo a la mesa de negociación entre las dos asambleas nacionales, de darle apoyo a Dinora Figuera sin que ella más esté compitiendo por liderazgo, porque al final es como una servidora pública. Tiene que haber una gente que no sea María Corina Machado llevando adelante lo institucional. No tendría sentido que la líder democrática del país sea además la que reforme el Consejo Nacional Electoral, que va a ser las elecciones donde ella va a participar.
9: La negociación de este miércoles versará sobre la elección de la Corte Suprema y las garantías necesarias para individuos y partidos para unas elecciones creíbles.
0: París abre sus puertas hoy el Salón Internacional del Automóvil en un contexto de altos precios del combustible y de boom de la venta de autos eléctricos chinos. La Unión Europea, por cierto, limitará la importación de vehículos híbridos chinos a 350.000 unidades al año, y esto para proteger las ventas de vehículos europeos. Y en este Mundial del Auto, la competencia china es notable. Está con nosotros en directo Rafael Morán con todos los detalles.
12: Así es, Andreina, con un número récord de 20 marcas chinas presentes en el Salón Internacional del Automóvil de París. La industria automovilística china confirma su fuerza, y esto a pesar de las barreras comerciales europeas para limitar la venta masiva de estos vehículos en el continente. China se impuso a nivel tecnológico y con precios más baratos que los vehículos eléctricos e híbridos de las marcas europeas, que son líderes históricos de los motores térmicos. En el contexto geopolítico también influye la crisis en Medio Oriente. Disparó los precios de los combustibles en Europa, y esto tiene el efecto de estimular la venta de vehículos eléctricos. En Francia, por ejemplo, el 40% de los autos que se vendieron en septiembre eran eléctricos. Las marcas francesas multiplican los modelos a bajo costo, y en un país como Noruega la venta de coches eléctricos alcanza casi el 100%. Con esta tendencia, la Unión Europea quiere limitar la llegada de vehículos chinos.
0: Gracias, Rafael. Y terminamos con la información del Premio Nobel de Economía que fue otorgado a los estadounidenses Michael Woodford y Robert Hull por sus fundamentos microeconómicos. Así ponemos punto final a este resumen de RFI.
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13: Es la hora 15, 16 minutos. La temperatura, 23 grados, 7 décimas. La humedad, 57%.
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0: 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Es la hora 15:34 minutos. La temperatura 23 grados, 7 décimas. La humedad 57%.
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1: Es la hora 15:47. La temperatura 23 grados, 7 décimas. La humedad 57%.
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0: 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Es la hora 15:59 minutos. La temperatura 23 grados, 7 décimas. La humedad 57%.
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1: Es la hora 16:12. La temperatura 23 grados, 7 décimas. La humedad 57%.
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0: 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Es la hora 16, 27 minutos. La temperatura 23 grados, 7 décimas. La humedad 57%.
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1: Es la hora 16:43. La temperatura 23 grados, 7 décimas. La humedad 57%.
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0: 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Es la hora 16:59 minutos. La temperatura, 22 grados, 8 décimas. La humedad, 61%. ¿Quieres escuchar en tu celular o dispositivo fijo o móvil a Magnética FM? 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
2: El atardecer llega como una invitación suave, no para juzgar el día, sino para escucharlo. ¿Qué te enseñó? ¿Qué te mostró? Hay días que no vienen a darte respuestas, vienen a revelarte algo sobre tu manera de avanzar. Mira esta tarde con calma. Todo puede convertirse en conciencia. 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

0: Hola, hola, muy buenas tardes. Una comunidad cambia cuando cada persona, cada empresa y cada organización decide hacer su parte.
1: Porque ayudar no siempre requiere de grandes acciones. A veces comienza con compromiso, responsabilidad y la voluntad de hacer las cosas mejor.
0: Bienvenidos a una emisión más de Charlas con Causa, un espacio donde conocemos historias, proyectos y personas que trabajan para generar un impacto positivo en nuestra comunidad.
1: Y hoy tenemos invitados especiales. Nos acompaña Ani Contreras y Eder Oliva de Red Ambiental para conocer más sobre su trabajo, sus acciones de responsabilidad social y una campaña muy importante que busca promover la prevención y el cuidado de la salud.
0: Bienvenidos a Charlas con Causa. Muchísimas gracias por acompañarnos. Por favor, si gustan presentarse. Ani.
2: Hola, ¿qué tal? Mi nombre es Ani Contreras, soy coordinadora de responsabilidad social en la empresa Red Ambiental aquí en San Luis Potosí y estoy muy gustosa de estar el día de hoy aquí con ustedes, acompañándolos, y muchas gracias por la invitación.
0: Y Eder, por favor.
3: Claro, buenas tardes a todos, a la audiencia, a ustedes particularmente por la invitación. Yo soy Eder Oliva, soy el coordinador de asuntos públicos a nivel corporativo, también de Red Ambiental, una empresa socialmente responsable. Ustedes nos han de identificar como los de la basura, pero pues somos mucho más que los de la basura, básicamente.
1: Bienvenidos.
0: Todos los días utilizamos servicios que forman parte de nuestra rutina, pero pocas veces nos detenemos a pensar en todas las personas que trabajan detrás para hacerlo posible. ¿Qué nos pueden platicar acerca de Red Ambiental y todo su alcance?
3: Vale, pues bueno, Red Ambiental, por lo menos aquí en San Luis Potosí, digo, estamos a nivel nacional, pero aquí en San Luis Potosí ya tenemos más de 17 años de presencia en el estado, en la capital del estado, ocupándonos de toda la parte que tiene que ver con la gestión integral de residuos. Mucha de la gente se pregunta qué es lo que pasa con la basura, ¿no? Con todo lo que generamos diariamente en nuestros hogares, en nuestros comercios a nivel estatal. Pues nosotros nos encargamos de la recolección, el traslado y la disposición final de los residuos para garantizar que estos, ustedes lo saben, la basura pues genera lixiviados, genera contaminación. Lo que nosotros hacemos a través de la gestión integral es garantizarles que todos los residuos que ustedes generan llegan a un espacio confinado en donde no hay ningún tipo de impacto al medio ambiente, ¿vale? Ese a grandes rasgos es lo que hacemos en Red Ambiental, hablando de la parte operativa. Como les mencionaba, somos una empresa socialmente responsable y a la par de este beneficio al medio ambiente, pues también tenemos este impacto positivo en la sociedad a través de una serie de programas, de campañas que a todo lo largo del año la estamos realizando. Sin embargo, pues ahorita en octubre es la parte fuerte, ¿no? Nuestra insignia que Ani bien tiene a bien encabezar aquí en San Luis Potosí, en la parte, pues, evidentemente, del awareness, ¿no? De la conciencia para el tema del cáncer de mama.
1: ¿Y cuántas personas participan en este trabajo que se realiza todos los días? Porque me imagino que es bastante gente porque pues es mucha basura la que sale diariamente.
3: Exactamente, a través de nuestras unidades de negocio, somos más de 400 colaboradores aquí en San Luis Potosí. La parte, evidentemente, de las personas que salen el día a día en los camiones a hacer la recolección casa por casa, pero pues también, evidentemente, la parte administrativa, somos más de 400 colaboradores, una gran familia aquí en San Luis Potosí por parte de Red Ambiental.
1: Que obviamente es un gran trabajo el que hacen, ¿verdad? Y muy, muy demandante, porque no hay día que puedan ustedes descansar porque la basura sale diariamente.
3: 24/7, exactamente, sí. Incluso el primero de diciembre, que todos están descansando en sus casas, el 25 de diciembre, el primero de enero, nosotros estamos trabajando. Los chicos andan en la vía pública recogiendo absolutamente todos los residuos.
0: Sí, porque imagínate si algún día dejan de trabajar, pues todo lo que se junta, ¿no? Porque son toneladas lo que sale diariamente de basura.
3: 1,200 toneladas en promedio diarias es lo que recolectamos en la zona metropolitana de San Luis Potosí. Es una cantidad considerable. Se estima que más o menos cada persona generamos 1.5 kilogramos de basura al día por persona en casa. Ahora hay que hacer las cuentas de cuántas personas habitan cada casa hogar, y pues no, imagínense, o sea, es una cantidad considerable.
0: Eder, ¿y qué nos recomendarías estando en casa? ¿Cómo recolectar nuestra basura? Si hacemos una separación, ¿cómo la hacemos? ¿Cómo se logra? ¿Y cómo se entrega a ustedes?
3: Lo ideal es separar evidentemente orgánicos e inorgánicos. Está dentro del scope de cada persona, pues, este plus de separar a lo mejor toda la parte que tenga que ver con reciclables, ¿no? PET, cartón y papel, aluminio y envolturas. Y esto lo pueden llevar a nuestros contenedores soterrados, que están en 7 diferentes ubicaciones aquí en la ciudad, para apoyar como esta parte del reciclaje, ¿no? Que es tan importante. Y lo que, o sea, la basura orgánica, las cosas pues un poco más, pues sí que del domicilio, pues se entrega a los chicos que pasan en sus casas, ya la mayoría de la gente lo sabe, de manera terciada, ya sea en la mañana o en la tarde. O sea, cada tercer día pasan a nuestra casa, es decir, el lunes, bueno, por ejemplo, ahí en su casa me toca los martes, los jueves y los sábados, ¿no? Que pasan los chicos. Entonces uno ya tiene pues bien identificado a qué hora y qué día son los que pasan, ¿no? Y se hace la recolección también separada y se lleva a los soterrados, que ese pues es otro digamos, proceso de reciclaje en beneficio del DIF municipal, por ejemplo.
0: Y recomendaciones, porque suele suceder que llegamos tarde a nuestra casa, entonces ya queremos sacar la basura cuando el camión ya pasó. Decimos, al cabo va a pasar el miércoles, pues ahí que se quede afuera.
3: Sí, en ese sentido nosotros ahorita acabamos de impulsar con este uso de la nueva tecnología, con temas de inteligencia artificial, una aplicación móvil. La pueden descargar, la pueden buscar en su tienda de su smartphone, se llama Red Ambiental. La descargan y ustedes van a meter ahí dentro su ubicación. Entonces, cuando ustedes pongan la ubicación de su casa, de su domicilio, de la casa de sus papás, por ejemplo, les va a lanzar, ¿no? Les va a poner por ahí cuáles son los días y las frecuencias. Y pocos minutos antes de que pase el camión, les va a sonar, si ustedes así lo consideran, les va a sonar una alarma que les va a indicar que en ese momento pueden sacar la basura. Ahorita pues hay que hacer uso de las nuevas tecnologías, porque antes, pues ustedes lo saben, se hacía el campaneo, ¿no? Pero pues, digo, ya está out, todo ya ese tipo, ya no es. Entonces ahorita con la aplicación, la verdad, pues haciendo uso de las nuevas tecnologías, pues qué mejor, todos tenemos el celular a la mano básicamente todo el día, entonces hay que descargarla, es muy sencillo, es totalmente gratuita, está tanto para el sistema operativo de iOS como para Android, entonces no hay ningún pretexto, solo simplemente descargarla, y próximamente en nuevas versiones ustedes podrán ver ahora sí que el caminito del camión de la basura. Ahorita por lo pronto es básicamente meter su ubicación para que les llegue esa notificación, esa especie de alarma en donde les está indicando que en ese momento pueden salir a dejar sus bolsas de residuos afuera. ¿Por qué? Porque es muy importante que si ustedes no ven el camión, pues todavía no lo saquen. ¿Por qué? Porque, bueno, hay perritos callejeros que pueden abrir las bolsas, hay fauna nociva que puede hacer ahí mal uso de ella, hay gente que pues pasa y las patea. Entonces, de preferencia, sacarla minutos antes de que pase el camión para evitar pues este tipo de temas. Recordemos que el tener ahí los residuos expuestos, pues también es una fuente de contaminación y también un peligro para la salud.
0: Ahora sí que hacer un uso responsable.
3: Exacto.
0: De nuestras propias cosas, porque hay personas que decían, no hombre, pues de todos modos pasa el miércoles, hay que se queda afuera, no pasa nada.
1: Ya toda no, regada.
0: Coge la basura y ya para el miércoles ya está toda regada.
3: Exactamente. Sí, les digo, entra en el scope de responsabilidad de cada una de las personas y pues es muy importante, por ejemplo, este tipo de nuevos avances que estamos teniendo para también pues mejorarle pues la vida también a la ciudadanía, a ver, ¿no? Que sea más sencillo.
0: Entras a la app de Red Ambiental.
3: Okay. Sí.
0: Y ahí te redirecciona a tu lugar.
3: Sí, usted pone la ubicación o le da en compartir ubicación y ahí literalmente le va a decir entonces cuál es la frecuencia, o sea, si le toca lunes, miércoles y viernes, o si les toca martes, jueves y sábado, ¿no? Y en qué horario, si el de la tarde o el de la mañana.
0: Excelente.
1: Pues es mucha tecnología, pero muy buena porque, bueno, cabe mencionar que solamente en los camiones que dicen Red Ambiental, ¿verdad?
3: Sí,
1: porque sí, luego no vayan a decir, no me funcionó, y pues resulta que no pasan los de Red. Son puros camiones de Red Ambiental.
2: En San Luis Potosí.
3: En la zona metropolitana, sí.
1: Que si usted va a otra ciudad, pues si también pasa Red, pues ahí también pone su dirección y también ahí va.
0: Bueno, ahí ya yo creo que viene muy amplio, ¿no?
3: Sí, hemos detonado ya el tema de la aplicación en por lo menos cinco municipios en donde tenemos presencia, incluyendo Durango, Campeche, estamos en casi todo Monterrey, entonces ya fue en Suazúa, en Apodaca, y evidentemente se va a replicar en todos los municipios en donde tengamos nosotros presencia, pero para hacer pues la parte de la difusión hacemos un evento, ¿no? Un evento grande, entonces vamos ahí por pasos para que toda la población pues vaya conociendo este nuevo sistema.
0: ¿Y alguna otra recomendación, Eder, que le des a nuestro público?
3: Sí, ahí también es muy importante porque luego la gente lo desconoce. Todo el tema de poda, cuando uno poda un árbol o quita el pasto de sus jardines, esa parte le tienen que hablar de ecología para que se lleve esos residuos. Nuestros camiones que tienen un sistema de compactación, tema de ramas o tema de muebles, cosas como muy grandes, muy duras, pues se descompone literalmente el camión. Entonces, la recomendación es que si tienen poda, si tienen muebles antiguos, si tienen escombro incluso, eso no se lo lleva el camión. No es que les estemos negando el servicio, es que nuestro sistema de compactación no lo puede, literalmente, o sea, se descompone. Entonces ahí la recomendación es, hay un teléfono de la Dirección de Ecología del Ayuntamiento de la Capital a donde ustedes pueden hablar y de manera gratuita una cuadrilla pasa y se lleva ese tema, sobre todo tema de escombros, ¿no? Muebles, luego híjole, deja ahí la gente afuera nos han dejado excusados, sillones, colchones viejos, entonces ese tipo de cosas, no es que se les niegue el servicio, pero no nos lo podemos llevar, por ejemplo. Y pues, también muy importante el caso, perdón, de las jeringas, cuando inyectamos a alguien en casa, pues recuerden que tema de jeringas, pues lo pueden meter adentro de una botella de plástico, romper la aguja y meterlo dentro de una botella de plástico, cerrarla adecuadamente para evitar que los chicos que pues están subiendo las bolsas al camión, pues que se vayan a picar, se vayan a lastimar.
0: Sí, que se piquen, se corten, tener esos cuidados.
3: Exactamente.
0: Que es lo principal.
1: Sí, y es que son muchas recomendaciones que la gente no las sabe. O sea, uno avienta los vidrios, los vasos rotos, jeringas, y aquí los que están pues en riesgo pues son realmente los trabajadores que están recogiendo la basura, y pues qué necesidad, ¿no? No hay necesidad. Por eso también ustedes dan pláticas y a grupos para poder pues enseñarles cómo poder separar su basura, y bueno, yo creo que de esto vamos a hablar más adelante también, porque sabemos que Red Ambiental es una empresa socialmente responsable y por eso están aquí.
0: De acuerdo, Malu, nos vamos a nuestro primer corte. 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
6: Es la hora 17, 17 minutos. La temperatura 23 grados, 7 décimas. La humedad 57%.
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0: Y una empresa también puede ser parte de las soluciones cuando decide mirar más allá de sus actividades y acercarse a las necesidades de la comunidad, puede convertirse en un verdadero agente de cambio, así como Red Ambiental.
1: Es correcto. Y presentamos a Ani. Hola, Ani, ¿cómo estás?
2: Hola, Conta, muy bien, muchísimo. Bueno, ya nos habíamos presentado, pero sigo contenta de estar aquí con ustedes.
1: Excelente. Ani, ¿nos puedes platicar de las campañas que lanza Red Ambiental como empresa socialmente responsable?
2: Sí, claro que sí. Ya mi compañero Eder les comentó todo lo que hacemos operativamente y que justamente muchas veces hay un desconocimiento de qué es lo que pasa con nuestra basura, ¿no? Pensamos que la sacamos de nuestra casa y que mágicamente desaparece. Pero no, es todo un proceso que se sigue. Pero, pues no nada más operativamente nosotros trabajamos, sino que damos ese plus o ese valor agregado a través de la responsabilidad social. Somos una empresa socialmente responsable y llevamos a cabo durante el año programas que están enfocados en tres vertientes, que es el cuidado del medio ambiente, la educación y la salud. Y justamente me gustaría comentarles y platicarles algunos de estos programas para que también todo el público que nos esté escuchando pues los conozca y que pueda participar en alguno de estos programas en conjunto con Red Ambiental.
1: Platíquenos cuáles son los que están. ¿Tenías uno el día de mañana para lanzar la campaña?
2: Sí, claro. Tenemos el primero, que es enfocado a la salud, que es un programa insignia de Red Ambiental, es la campaña Rosa, que es un programa de concientización sobre la detección oportuna del cáncer de mama. El día de mañana vamos a tener nuestro evento de arranque en el Asta Bandera Monumental. Es una invitación directa para todo público. A la 1:00 p.m. vamos a dar el banderazo de salida a nuestra unidad Rosa, la cual está literalmente rotulada y pintada de rosa para brindar o dar este mensaje de concientización. Pero, ¿de qué o en qué consiste esa campaña rosa? Lo que nosotros hacemos es dar este mensaje de concientización a través de nuestra unidad de recolección, también a través del DIF municipal. Nosotros donamos mastografías y ultrasonidos mamarios, que justamente me gustaría invitar a las personas que estén interesadas en que les otorguemos gratuitamente alguno de estos estudios, puedan escribirnos a través de las redes sociales de Red Ambiental para poder ser acreedores de uno de estos vales. Recordemos que las mastografías son para mujeres mayores de 40 años y los ultrasonidos mamarios para mujeres o también hombres, porque recordemos que el cáncer de mama no es exclusivo de hombres, para personas de 18 a 39 años. Entonces, bueno, esta es una campaña rosa que nosotros llevamos a cabo día con día. Además de eso, damos pláticas de concientización. ¿A quiénes? A quien la ocupe. Si tú tienes o encabezas alguna junta vecinal, nosotros podemos acudir a la colonia para dar este tipo de plática de concientización y también otorgar estudios adicionales a los que con los que trabajamos con el DIF municipal.
0: O sea que es muy amplio, o sea, no nada más es de que digan, solo les damos la mastografía y ya, sino que puede tener todavía más alcance apoyándose con el DIF.
2: Exactamente, y también trabajamos con Grupo Recuperación Total. No sé si ubican esta asociación civil. Es una asociación civil dedicada específicamente para el cáncer de mama. Entonces, lo que hacemos es donar y a través del DIF prótesis o brasieres postoperatorios para personas que hayan padecido ya esta enfermedad del cáncer de mama y que puedan tener este apoyo por parte de nosotros, que somos una empresa socialmente responsable y a través también del DIF municipal.
1: Oye, y ahí de ese tipo de campañas, ¿dónde las podemos encontrar? ¿Están en algún lugar, en exhibición o que tengamos en tu página o dónde podemos encontrarlas?
2: Sí, a través de nuestras redes sociales pueden enterarse de las próximas actividades que vamos a tener, de las que ya llevamos a cabo a nivel nacional, de todas estas campañas y programas sociales, incluido el de Campaña Rosa, que literalmente arrancamos el 1 de octubre con todas estas actividades. Pueden escribirnos a través de Facebook, Instagram, TikTok. En todas las redes sociales estamos presentes como Red Ambiental y nos pueden escribir si están interesados en participar en alguno de nuestros programas o campañas sociales.
0: Ani, ¿y cómo participan los colaboradores de Red Ambiental en estas acciones?
2: En estas acciones, para empezar, ellos son nuestros principales interesados e invitados a participar en todos los programas. Yo les estoy comentando este, que es Campaña Rosa, sin embargo tenemos otros en donde ellos participan activamente, porque al final del día todos somos ciudadanos y todos pertenecemos a San Luis Potosí como sociedad. Y obviamente nos gusta impactarlos positivamente y darles este valor agregado como empresa para ellos.
1: Mañana arrancamos uno. ¿Y son cuántas mastografías que se van a ahorita que se están poniendo en la mesa?
2: Aquí en Charlas con Causa tenemos para ustedes 20 mastografías y 20 ultrasonidos mamarios. Para quien nos escuche y esté interesado en alguno de estos estudios, pueda ser acreedor gratuitamente a ellos.
1: Y saliendo de aquí del programa, ¿dónde se pueden inscribir o dónde? Porque a lo mejor la gente que nos está viendo, pues apenas va a pasar el mensaje, ¿no?
2: Exacto.
1: Entonces, ¿cómo llegaría a ti?
2: Pueden escribirnos a través de WhatsApp o alguna llamada al número 442-186-5857. Igual lo repito de nuevo, 442-186-5857 o a través de nuestras redes sociales. También con esto pueden tener comunicación directa con nosotros para agendar una cita y ser acreedores al estudio.
0: Que ya si nos mandan un mensaje también a la página de la asociación de JD con Causa o de Magnética, pues también la ponemos en contacto contigo, obviamente.
2: Exactamente.
1: Pues, sí, ahí canalizamos con Nani, Red Ambiental, para que haga ese match y se puedan comunicar y sean acreedores a ese estudio.
0: Es muy importante porque estamos en un mes en donde pues este tipo de campañas las hacen en muchos lugares, por el cáncer de mama, obviamente, pero muchas veces solamente es información, y es una gran ventaja el hecho de que ustedes, aparte de la información que brindan, pues también nos estén ofreciendo mastografías, porque hay personas que no pueden pagar una mastografía.
1: Pues sí, y realmente muchas empresas se están sumando. ¿Por qué? Porque ya es tema concientización, ¿no? Hacerle la sociedad y también dar un poquito de nosotros como empresas privadas a la sociedad, ¿por qué no?
3: Sobre todo porque en este tema del cáncer de mama, la prevención es clave, ¿no? Una detección temprana incrementa de manera exponencial las posibilidades, las probabilidades de que sea, o sea, de que se pueda combatir de manera efectiva. Hay evidentemente pues un tabú en la sociedad acerca de tocar nuestros cuerpos, pero específicamente en el tema de cáncer de mama, la autoexploración es totalmente clave. Entonces, en campañas pasadas, en años pasados, ese ha sido como nuestro eslogan, ¿no? Autoexplórate, o sea, conócete. Esta vez va un poco más en el sentido de que somos el camino a seguir, ¿no? El camión, nuestro camión rosa es el camino a seguir para el tema precisamente de la prevención. Y pues con, la autoexploración es una cosa, pero evidentemente para personas sobre todo que tengan antecedentes familiares, en el sentido de que, no sé, la mamá, la abuela hayan tenido este cáncer de mama, pues está, por ejemplo, el tema de los ultrasonidos mamarios, ¿no? Que también entran dentro de a lo mejor un rango de edades en el que si tienes antecedentes, pues todavía resulta más importante realizarte este estudio de manera anual. Y como bien lo mencionaba, ¿no? Son estudios costosos, son estudios que pues a lo mejor un porcentaje considerable de la población no tiene literalmente una cantidad a poner ahí sobre la mesa para pagarlo, ¿no? Entonces, a través de Red Ambiental, pues tenemos todo este tipo de estudios totalmente gratuitos, en los vales viene la parte de cuáles son las recomendaciones que se da para el día que vayan a su consulta. Ahí están todos los tips, ¿no? qué llevar, qué no llevar, cómo irse preparada o preparado para llevar a cabo este estudio, y pues de manera muy profesional también se les entregan los resultados conducentes a este respecto. Y lo hacemos pues de la mano con otras asociaciones civiles como las de ustedes, como bien lo decía Ani, con el DIF municipal, con la instancia de las mujeres, con Grupo Reto, con las cámaras empresariales. Red Ambiental pues es una empresa que tiene stakeholders por ahí muy, muy, muy destacados y que nos ayudan precisamente pues a llevar este mensaje de prevención, sobre todo en este mes de octubre, para pues una gran parte de la sociedad, para quien esté interesado.
1: Perfecto.
0: Sí, y es que, por ejemplo, hay personas, como le mencionabas, que tienen antecedentes de que algún familiar tuvo cáncer y por la edad no les hacen la mastografía. Entonces, el ultrasonido es el ideal para las personas que todavía no llegan a los 40, porque las mastografías son a partir de los 40 años.
2: Sí, es correcto.
0: Pero los ultrasonidos entonces están en, pues sí, para poder prevenir, porque pues el tener en mente de que tengo antecedentes y no me van a hacer una mastografía hasta que llegue a los 40 años, pues es muy importante que se den las dos opciones.
1: Pues vámonos al siguiente corte, Malú.
0: Bueno, pues
1: entonces charlas con causa a través del 101.3 de FM por Magnética. 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
6: Es la hora 17:32 minutos. La temperatura, 23 grados, 7 décimas. La humedad, 57%.
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8: Piensa, analiza, reflexiona. Nuestra cultura se enfoca más en tener la respuesta correcta que en descubrir la pregunta correcta. Gran parte de lo que hoy sabemos surgió gracias a que un día algunas personas fueron curiosas. ¿Por qué las páginas de los libros se vuelven amarillas? Seguramente has notado que con el paso del tiempo las hojas de los libros, periódicos y revistas toman un color amarillento, y mientras más antiguo, más acentuado será este matiz. Esto se debe a la reacción que tienen los componentes con los que están elaborados. El papel está formado con aquellos que se vuelven amarillos con el tiempo, al menos cuando están expuestos al oxígeno. La mayoría del papel está hecho de madera, la cual está compuesta de celulosa y un componente natural llamado lignina, que le da rigidez. La celulosa es una sustancia incolora, muy buena para reflejar la luz, lo que significa que la percibimos como blanca. El gran cambio sucede cuando la lignina se expone a la luz y el aire, lo que hace que su estructura molecular sea susceptible a la oxidación, un proceso que crea moléculas llamadas cromóforos, dándole al papel ese característico color amarillo o marrón.
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0: A veces pensamos que tenemos tiempo para después. Después me reviso, después voy al médico, después me cuido.
1: Pero la prevención nos recuerda que el mejor momento para cuidar nuestra salud, ¿cuándo creen que es? Hoy. Hoy es el mejor momento. Hoy es el mejor día.
0: Hoy y ahorita.
1: Y ahorita mismo. Vamos a ver quién nos quiere atender a esta hora.
0: Ani, cuéntanos de tus otras campañas. ¿Qué más tiene Red Ambiental? ¿Qué más ofrece a la sociedad? Platícanos un poco.
2: Sí, claro. Como les comentaba, todos nuestros programas y campañas sociales se enfocan en tres vertientes, que es educación, medio ambiente y salud. Ya les platiqué una campaña, que es la de Campaña Rosa, que se enfoca en el tema del cuidado de la salud. Pero también tenemos otros programas que me gustaría invitar a todo aquel que nos esté escuchando a que participe, porque son dirigidos para la sociedad en general. Tenemos, por ejemplo, el programa de Héroes y Detectives Ambientales. Es un programa que llevamos año con año en escuelas primarias específicamente, donde durante todo un semestre trabajamos con estas instituciones educativas, platicando, exponiendo y enseñando a los niños cómo deben cuidar el medio ambiente. Creo que es un tema ya muy importante que todas las escuelas ya tocan, pero qué más que la propia empresa de recolección de residuos sea la que te esté incentivando a que cuides el medio ambiente. Llevamos pláticas sobre el tema de la separación de los residuos, el cuidado del agua, el cuidado del aire, por ejemplo, cómo no contaminar, porque creemos firmemente que desde las infancias tenemos que enseñar a los niños a cuidar el planeta para que ellos mismos vayan a sus casas y le platiquen a sus papás qué es lo que tenemos que hacer para cuidar el planeta. Y de eso se trata ese programa. Si ustedes están interesados, para aquel que nos está escuchando, en que llevemos este programa a alguna de las escuelas que están aquí en la zona metropolitana de San Luis Potosí, son bienvenidos. Justamente llevamos estas pláticas a las escuelas que están interesadas, que están cerca, en toda el área metropolitana, pero es para todo el público en general.
0: ¿Y cómo nos podemos sumar a esa campaña?
2: Igualmente, sí, pueden escribirnos a las redes sociales. Esto sí es más como a través de los teléfonos que aparecen en nuestra página web o las redes sociales, si están interesados. Me interesa que mi escuela primaria participe en el programa de Héroes y Detectives Ambientales en San Luis Potosí. Les van a pedir sus datos. Entonces ya ellos los canalizan conmigo, entonces yo me comunico con la escuela directamente para tener los permisos correspondientes y comenzar con este programa.
0: ¿Ahí quién lo puede hacer, Ani? ¿Pueden ser alumnos, pueden ser maestros, el director? ¿Quién es el indicado para hacer ese primer acercamiento?
2: El primer indicado sería el padre de familia o hasta maestro, el que sea. Pero obviamente tenemos que tener la autorización por parte de la escuela en sí, porque el padre de familia puede estar interesado, pero tal vez la institución educativa no nos deje llevar a cabo el programa, por ejemplo. Que digo, nunca nos ha pasado, pero puede pasar. Entonces, la idea es de que se puedan acercar a través de mí. Yo me comunico con la escuela, con el director, y una vez que sea autorizado, se empieza con el programa en esa primaria en específico.
1: Y es que es bien importante porque, bueno, nos ha tocado visitar algunas escuelas y hay escuelas que están bien limpias, que los niños no tiran basura, y hay otras que pues sí, ya. Entonces es muy importante el irles enseñando a los niños que pues la basura no se tira afuera del bote de la basura. Y es más fácil enseñarle a los niños que cambiarle las ideas a un adulto.
0: No. Es que ahí va creciendo toda la cultura desde los niños y esa parte muchas veces la llevamos a casa. Sí, la llevamos a casa. ¿Por qué? Porque Ani fue y nos comentó que hay que reciclar, que hay que separar la orgánica, la inorgánica, y va haciendo otro impacto desde casa.
2: Exactamente. Pero también quiero compartirles que tenemos otro programa, pero que va dirigido para adultos. Aquí nos enfocamos en los niños específicamente,

0: concientización de cómo cuidar el medio ambiente a través de la correcta disposición de los residuos.
1: ¿Y ahí cómo llegan a ti?
0: En este caso es a través, yo me acerco muchas veces a las juntas vecinales, pero las juntas vecinales también a través de la misma operación o de los mismos chicos que andan recolectando los residuos, dicen, oye, es que me interesa una junta vecinal, que la traigas a mi colonia. Ellos se comunican directamente conmigo y agendamos ahí el tema, pero pueden hacerlo a través de redes sociales. Pueden escribirnos, oye, me interesa una junta vecinal porque considero que mis vecinos necesitan aprender un poco más de cómo disponer correctamente de los residuos. Entonces yo me comunico directamente con ellos, agendamos, organizamos y se lleva a cabo la plática.
1: Es que suele suceder, Eder, no sé si me dejarás mentir, pero muchas de las veces sacan excusados. Dice, es basura, te la llevas. No, pero te la llevas, ¿por qué? Porque yo lo digo, y empieza el problema para los recolectores, y los recolectores pues ni vela tienen en tierra, ¿estás de acuerdo?
2: Sí, literalmente creo que es una problemática que, bueno, desde Red Ambiental, a través de este tipo de acercamientos, a través de este tipo de campañas, tratamos de combatir, precisamente porque, pues, como lo comentaba, hay determinados residuos que no es tan solo la parte de que el camión compactador los pueda, pues ahora sí que aplastar, ¿no? Para generar mayor espacio, sino en el destino final, en nuestro centro integral de procesamiento de residuos, que ustedes conocen como relleno sanitario, pues también hay ciertas normas que se deben de seguir, hay ciertos residuos que van a este centro de disposición final, que luego, que posteriormente tiene cobertura, y pues hay varios de ellos que no, o sea, no nos podemos literalmente llevar una sala completa o un colchón, ¿no? Eso es algo que no se va a degradar, eso requiere otro proceso, y de ello se encarga pues una cuadrilla especial por ahí que se llama descacharrización por parte de la Dirección de Ecología. Los números están ahí en la página de internet, en las redes sociales. Uno como ciudadano puede llamarles y puede agendar, porque se tiene que programar de alguna manera. Trabajamos de manera muy coordinada con la Dirección de Ecología. Ustedes les pueden llamar y ellos van a pasar por, valga la redundancia, sus cacharros, ¿no? Todo lo que les comentaba, ¿no? Desde muebles hasta tema de poda, hasta escombro. Cosas que el camión recolector del día a día, ese verde, con la concha verde que pasa por su casa, que no nos podemos llevar nosotros. Pueden marcar a ese número y este programa de descacharrización es el que los ayuda. Pero entiendo que evidentemente hay desconocimiento, porque pues para nosotros todo todo lo que se desecha pues es basura, pero también, bueno, hay que ser conscientes de que hay tipos de basura, residuos peligrosos, residuos, sí, de manejo especial. Que se lo lleven.
1: Te lo llevas.
2: Exacto. Entonces es importante que como ciudadanos, como bien lo dice Ani, desde un programa como Eres Ciudad Detectives Ambientales, que desde pequeños sepamos el tipo de residuos que existen, ¿no? No es lo mismo desechar un biológico infeccioso que necesita otro tipo de tratamiento, no temas de, pues temas de órganos, temas de jeringas, que lo que, o sea, que la envoltura de las papas, ¿no? O sea, es totalmente, totalmente diferente.
1: Así que esperemos que inviten a Ani a concientizar en las colonias.
3: Sí, porque de verdad que sí pasa. Y es que sí es falta de información. De hecho, la primera vez que platicamos con Ani, que nos estuvo diciendo nosotros, entonces tenemos que envolver los vidrios, porque de hecho uno los tira normal.
1: Ah, y mira. ¿Estás escuchando? Se estaban tirando.
3: Que los tiras normal. Yo el procedimiento. Pero
1: o sea, ni siquiera, ni siquiera los envuelve en un cartón.
0: Nada, así directo.
3: Perdónenme, pero sí. Sí lo hacía así, pero
1: o sea, realmente.
3: Perdónenme, pero sí lo llegué a hacer. Pero ya no lo hago, que es lo importante. Y eso es lo que queremos que pase con las personas que no tienen el conocimiento, para que no hagan lo que yo hice hace algunos años. Perdónenme.
1: O sea, ya hace algunos años.
3: Hace algunos años, sí. Sí, pero bueno, lo importante es que ya aprendí. Eso es lo importante. Y así queremos que aprenda la gente. Por eso, si usted quiere que le den una plática para toda esa gente que luego a veces anda tirando cosas que no debe, pues aquí está Ani y Red Ambiental, que son los que le van a enseñar cómo separar su basura y cómo tirarla.
1: Excelente. Pues vamos.

0: Vamos al último corte. Vamos y regresamos. Esto es Charlas con Causa a través del 101.3 en Magnética FM.
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4: Es la hora 17:46. La temperatura, 23 grados, 7 décimas. La humedad, 57%.
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0: Pues queremos agradecer a Vida Digna en esta ocasión. Queremos hacer una
1: agradecimiento. Hacemos una pequeña pausa porque la semana anterior tuvimos a la Asociación de Vida Digna. Uh-huh. Y en esa ocasión salió al tema que solicitaban una silla de ruedas. Uh-huh. Y Vida Digna nos hizo favor de donarla y le está dando el seguimiento a esta persona. Y salió todo muy bien. Bueno, va encaminando, va en proceso, pero ya se pudo entregar la silla de ruedas. Vida Digna, muchísimas gracias por esa aportación. Ahora sí que,
0: pues muchas gracias.
1: Nos queda agradecer.
0: Y de hecho, es la finalidad de este programa, el hecho de ir conociendo asociaciones para que podamos hacer una red muy grande y que a lo mejor si a nosotros nos llega una persona que quiera apoyo de otro tipo, pues la podemos canalizar con alguna otra asociación. Pero en este caso estamos hablando de que Red Ambiental no es una asociación, pero es una empresa socialmente responsable que también nos puede dar beneficios tanto para adultos como para niños, y en este caso pues para las mujeres, para sus mastografías y sus ultrasonidos.
1: Pues sí, Ani, ¿qué más nos puedes aportar acerca de estas campañas que hace Red Ambiental?
2: Pues platicando, hablando de asociaciones civiles, pues hemos trabajado con ustedes ya en estos últimos meses. Tenemos el programa de Compartiendo Sonrisas, que es el que comenzamos nosotros a dirigir hacia adultos mayores y hacia niños, en donde lo que buscamos es impactar, dar un granito de arena para poder hacer sentir bien a algún adulto mayor, que de hecho a ustedes nos invitaron al Abuelos Fest, que estuvo padrísimo el evento, muy divertido. Creo que se cumplió con el objetivo del evento, porque todos los abuelitos estaban contentos, felices, música, baile, comida, etcétera. Entonces nos gustó mucho participar y se enfoca mucho en los programas que también llevamos a cabo año con año. Compartiendo Sonrisas, hemos ido a asilos, hemos ido a orfanatos, hemos ido a varias instituciones que nos abren la puerta para poder llevarles algún detallito, alguna actividad, algo que nosotros podamos aportar como empresa para este tipo de públicos que lo necesitan muchísimo.
1: No, y lo que viene.
0: Lo que
1: todavía
0: nos
1: falta. Ya, como que ya nos encantó el merquetengue y el hacer la fiesta, porque tenemos una posada que les vamos
0: a
1: organizar a los abuelos, al adulto mayor. Estamos esperando más o menos unos 300, 350 abuelos para
0: para
1: diciembre.
2: Se van superando evento con evento.
1: Sí, vamos a hacer aunque concurso de villancicos. Como que me estoy emocionando y estoy dando de más, sí, ¿no? Porque todavía no terminamos de sacar bien la campaña, pero ya estamos a días ya de lanzarla.
2: Claro, pues nosotros gustosos de participar en ese tipo de iniciativas que van muy adecuadas a nuestros programas de responsabilidad social. Bueno, y ese es uno, pero también quiero no irme tan al tema social, quiero enfocarme al tema medioambiental. También tenemos el programa de Red Forestando, que también ustedes ya participaron con nosotros.
0: Lo recordamos perfectamente.
1: Sí, sí.
3: Fue el de la presa, ¿verdad?
1: Nos tocó dejar el alma allá arriba.
3: Varios kilómetros.
1: Y bajando, y ya no sabía si empujar a un pie y que me hiciera caso el otro.
0: Pero fue bonito.
1: No, pero estuvo
3: Y era el trayecto y todavía cavar y luego todavía.
1: Sí, también dice mi esposa, pero ya sembraste un árbol. Cuando les digo que pensé en ese momento.
0: Pero fue divertido. Y aparte es algo muy importante para el medio ambiente, porque de hecho nos estamos quedando sin árboles. Entonces hay que, con el dolor de nuestro corazón y el dolor de nuestras piernas, tenemos que ir a sembrar más
1: árboles. Si quieres sembrar un árbol, todavía no siembra un árbol en su vida, contacte a Ani. Y ella lo va a llevar a sembrar árboles.
2: Exactamente, porque es una iniciativa que hacemos varias veces en el año, que identificamos un polígono que necesita ser reforestado, contactamos a los vecinos, asociaciones civiles, la Dirección de Ecología también nos ha apoyado mucho en esta parte, para plantar árboles, la arborización de espacios públicos. A ustedes les tocó la presa, en este caso, que era un predio que estábamos buscando reforestar, porque si ustedes lo vieron, le faltaba mucha vida en ese aspecto de que no había árboles, o los que estaban ya estaban como secos, como caídos. Entonces buscamos impactar positivamente, pero también con la participación de la ciudadanía. Si ustedes tienen algún polígono, algún área verde, algún parquecito en sus colonias y que quieran organizar este evento en conjunto con nosotros, podemos hacerlo, lo programamos igual a través de nuestras redes sociales, lo pueden sugerir, lo pueden pedir para que llevemos a cabo este tipo de actividades.
1: Sí, las mismas colonias tienen su espacio verde, el espacio verde, y a veces se nos va y
0: a
1: se
0: seca. A veces solo tienen el nombre, pero no tienen árboles, no hay nada verde.
1: Entonces, bueno, pero ahí está el espacio verde, que otra cosa no sea verde y sea ahí todo gris, todo
0: por eso
1: negro.
0: Está
1: pero
0: Red Ambiental.
1: Ahí está Red Ambiental, está Ani, que si la pueden contactar. Adelante, podemos hacer esa reforestación. Ay, podemos. Puede hacer la reforestación si quiere, junto con la colonia. Y en verdad es una gran organización.
2: Claro, y el compromiso es que se le dé seguimiento a estos árboles, ¿no? Por parte de los vecinos o de las personas que estén encargadas o son responsables de esa área verde o ese polígono específico. ¿Por qué? Porque nosotros somos conscientes de que es mejor calidad que cantidad. Si vamos a plantar árboles, nosotros preferimos plantar 10 árboles, pero que son 10 árboles que van a estar cuidados, que son protegidos y que se les va a dar el seguimiento correspondiente para que dentro de unos años puedan darnos sombra, puedan darnos oxígeno, y no plantar 500 árboles que quién sabe quién los va a cuidar,
1: pues mínimo
2: quién
1: que
2: los va a regar.
1: A verlos crecer.
2: Exactamente.
1: ¿No?
2: Sí. Exactamente. Entonces, realmente es una iniciativa que hacemos y que muchas personas desconocen que Red Ambiental hace este tipo de acciones, pero que queremos invitarlos y reiterarles que participen en todo este tipo de actividades y campañas y programas sociales que tenemos.
1: Oye, Ani, ¿y nos puedes volver a repetir esta campaña que está donando Red Ambiental ahora en el mes rosa?
2: Ah, sí, claro, es nuestra campaña rosa de concientización sobre la detección oportuna del cáncer de mama. Estamos próximos, el día de mañana vamos a tener nuestro evento de arranque de nuestra unidad de recolección rosa, que tiene este mensaje tan importante para la ciudadanía, que es la detección, la autoexploración. De hecho, la campaña se llama Somos una señal en tu camino, autoexplórate, que es el principal mensaje que queremos llevar a cada uno de los ciudadanos de San Luis Potosí. Y lo que buscamos con esto es hacer acciones como pláticas de concientización. También uno de los principales objetivos de esta invitación o de esta participación en Charlas con Causa es esa parte, ¿no? De concientizar a las personas. Estamos también donando y otorgando 20 mastografías y 20 ultrasonidos mamarios para los que nos estén escuchando, que sean gustosos de recibir este apoyo, porque es algo muy importante que nosotros queremos recalcar la autoexploración y sobre todo el tema de cuidar la salud de cada uno de nosotros.
1: ¿Y nos puedes repetir el número donde podemos contactarte para hacernos ganadores de esas 20 mastografías?
2: Claro que sí, 20 mastografías y 20 ultrasonidos mamarios. Las mastografías para mujeres u hombres mayores de 40 años y los ultrasonidos mamarios de 18 a 39 años. 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Estamos como Red Ambiental en prácticamente todas las redes sociales, Facebook, Instagram, TikTok, etcétera. Entonces pueden igual escribirnos, me interesa una mastografía, soy de San Luis Potosí. Dan sus datos para que podamos contactarlos y son acreedores de este beneficio completamente gratuito que está otorgando Red Ambiental en conjunto con el Ayuntamiento de San Luis Potosí.
1: Pues invitamos a todo nuestro auditorio para que se sume principalmente y platique con Ani y se sume a esta concientización y, ¿por qué no?, que se haga un chequeo.
0: Que se haga un chequeo, porque normalmente siempre lo dejamos para el último. Que me duele algo, que siento ahí una bolilla, a lo mejor es
1: no pasa nada, es grasa. No, también hay que concientizar todo. Eder, ¿con qué cerramos este programa?
3: Pues con este agradecimiento para ustedes por la vinculación efectiva en Red Ambiental. Pues somos, como les mencionaba, pues una empresa socialmente responsable, pero sin las asociaciones civiles, sin nuestros stakeholders, sin la buena relación que tenemos con organismos como el de ustedes, pues no sería posible. Ustedes son los que nos dan voz, nosotros llevamos a cabo los programas, tenemos los recursos, pero pues evidentemente se necesita la difusión en programas como este. Entonces, muy, muy agradecido con la oportunidad de que nos abran los micrófonos para, pues, por ahí platicarle a la ciudadanía qué es lo que hacemos. Les recuerdo, yo sé que a nosotros nos ven como los de los camiones de la basura, pero créanme, somos mucho más que los de la basura.
1: Muchísimas gracias, Ani.
2: Muchísimas gracias por la invitación, por el espacio. Y yo quiero reiterarles la invitación a que se acerquen a Red Ambiental para participar en todos estos programas que como empresa socialmente responsable tenemos dirigidos para todos ustedes. Muchísimas gracias.
1: Muchas gracias y vamos con saludos.
0: Saludos, Malú. Pues saludos a Laura Dent, que nos está viendo, a Yamil Castillo, saludos, hermana Nancy Moreno, Avi Treviño, y pues muchas personas que están ahí al pendiente del programa, pero a lo mejor no nos pudieron escribir.
1: Así es, si Elizabeth Cerino también.
0: También. Y si usted no alcanzó a escuchar bien los teléfonos, también nos puede mandar un mensaje o dejar un mensaje en la página de Facebook de Magnética o de JD Con Causa, al igual que Red Ambiental, o mandarnos un mensaje al teléfono de JD Con Causa, que es 4444-4772-22.
1: Pues les damos las gracias a todo nuestro auditorio y principalmente a Red Ambiental, que nos hizo favor de acompañarnos el día de hoy. Muchísimas gracias a todos. Y auditorio, muchísimas gracias a ustedes por compartir y escucharnos. 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
5: Es la hora 18 en punto. La temperatura 20 grados, 6 décimas. La humedad 72%.
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1: Hola, hola, muy buenas tardes a todo nuestro auditorio que nos escucha este lunes hermoso de octubre, que está pues lloviendo y el otoño pues nos acoge con esta canción tan bonita que escogió nuestra camarada. Muy buenas tardes a todas las personas que nos escuchan, que vienen o que van de la zona poniente a la zona oriente, de la zona norte a la zona sur, que ya están en sus vehículos, que luego se colapsa el tráfico. Y quiero ser sincera, yo creo que a nosotros nos favorece, camarada, porque mucha gente nos va a escuchar en el radio. Entonces, qué padre, porque pues octubre, híjole, octubre es un mes tan especial y pues hoy tenemos una gran invitada que pues va ad hoc a estas fechas, a esto que se mueve el 2 de octubre, precisamente el día de hoy se alinean tres planetas, que es Venus, Marte y Júpiter. Y bueno, pues toda la alineación astrológica y todo lo que pues tiene que ver con esta temporada de otoño, pues tiene que ver con la canción que estamos escuchando, porque habla pues del huapango veracruzano, de los nahuales, de las brujas,